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La familia orureña está invitado a ser parte de esta Expo Feria de Camélidos 2026 de Popó. Invitación que hace el Gobierno Autónomo Municipal de Villa Popó y los productores de camélidos de la provincia Popó. Las movilidades de Oruro salen de las siguientes direcciones: calle Ayacucho y Tarapacá, de la misma forma Junín y Tarapacá. 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
1: 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Hay tantos pasos en domingo con apeparle sherdanches. El sembrador salió a sembrar y la semilla cayó en tres partes: uno en el camino, otro en la espina y otro en la tierra buena. Y lo que ha caído en la tierra buena ha dado mucho fruto, ¿no es cierto? 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Es que gasta ya, ¿no? 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
6: Actividades, pues, por estos 67 años de nuestra parroquia, aquí de presencia de los Oblatos de María Inmaculada. Estamos en todo un tiempo de muchas labores, ¿no? En preparación, y hoy día ya es el día central de la única actividad económica que hay durante todo el año. La parroquia solo hace una actividad al año, que es en el mes de julio, por su aniversario, ¿no? Y con esa gran actividad económica, pues es para todos los servicios del año que hay en la parroquia, para todas las ayudas, ¿no?, que hay en las necesidades en nuestra parroquia. Así que hoy día tenemos el gran bingo de la paz, se le llamábamos así. El gran bingo de la paz, que tiene, pues, empieza desde tempranito, a las 7 de la mañana y 9 de la mañana, a la Santa Misa en la parroquia. Luego a las 10 de la mañana empieza ya el bingo, organizándose todos. Vamos a encontrar comidas, las comidas de todas las regiones, ¿sabes? Porque hay hasta de Chincha, hay hasta Supacasca, todo encontramos ricas comidas. Y luego también hay la presencia de nuestros jóvenes que hacen juegos, ¿no?, como la cárcel, juegos donde ellos se divierten y ayudan a hacer ingresos, ¿no? También, pues, tienen invitados a cantar, a compartir su arte, y hay toda una comisión central que se organiza, que organiza todo esto, se encarga de la organización, ¿no?, de todo este, esta labor de hoy día. Entonces, que también están integrados por jóvenes, y esos son nuestra, van siendo nuestra esperanza en estos tiempos. Y también luego se juegan las cartillas que hay, pues, desde una refrigeradora, una laptop, ¿no?, una cocina, y el apagón, 3,000 soles va a ser este año el apagón del Bingo de la Paz, ¿no? Así que todo se confluye en todas las comunidades, vienen a vender la comida que han preparado, que deben ya estar amaneciendo ya los trabajando cada comunidad, y a partir de las 10, las 11 comienzan a llegar y comienza la venta todo el día. Así que estamos en esa actividad económica. Y ya a partir del 21 comienza ya lunes 20, comienza ya también el octavario por nuestra parroquia, por Nuestra Señora de la Paz, ¿no? Que comienza eso, y las oraciones de reflexión, de meditación con la santa, ¿no? Todos los días a las 7 de la noche. Y el día, la misa central va a ser el 28, que tenemos en la parroquia a las 10 de la mañana. Y nosotras las misioneras, los laicos de María Inmaculada, los Gaumi, que así nos llamamos, ¿no?, los Gaumi Golper, Bolivia, Perú, continuamos en la misión, seguimos apoyando a nuestra parroquia, seguimos apoyando a nuestras comunidades, donde hay un grupo de misioneras que sale semanalmente, sale todas las semanas a visitar a los enfermos, llevando alguna ayuda a los hogares, ¿no? Y la última misión que hemos tenido desde acá de Comas, nos hemos ido dos hermanas a entregar donaciones de ropa, sobre todo a Chincha. Ha sido una ida y vuelta nada más a Chincha, a entregar las donaciones para que las hermanitas misioneras de Chincha entreguen, pues, allá a los pueblos que se están recién iniciando. Son asentamientos humanos donde hay cantidades de familias, ¿no? Así que ella se encarga de eso. Y en esa alegría de tener, poder intervenir hoy día, tan tempranito en la radio de Bolivia, ¿no? Gracias, hermanita Yolanda, por esa oportunidad. Si hubiera, no sé, alguna pregunta, si hay algo que quedó con ustedes.
7: Muchas gracias, hermana Rosa. Bueno, ella es PAI, participan hasta Ampisca y misioneros oblatos, Sagay, Perú, Suyumanta, Pacha, acompañas para actividades Cajunati. Muchas gracias, hermanos. Será hasta el otro domingo. Será hasta el próximo domingo. Bueno, muchas gracias desde Perú. Gracias, hermana Rosa.
6: Gracias, hermano. Y un feliz domingo, Día del Señor. Bendiciones.
7: Buena, gracias. 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
1: Las parroquias en todos los municipios y en esta oportunidad a invitación de la gobernación del departamento de Cochabamba nos encontramos acompañando a nuestra madre, a nuestra Virgencita María de Urcupiña, para poderle pedir junto a la gobernación y todos los cochabambinos paz, siempre unidad entre los cochabambinos, unidad en la familia, integración de todos los bolivianos y bolivianas, buscando siempre mejores días, prosperidad, mejores días para los bolivianos, luego de una crisis social, política y económica de más de 51 días, y en esta fiesta de la integración nacional, que hace respira la festividad de la Virgen de Urcupiña, la fiesta grande de los cochabambinos, nosotros deseamos a todos los cochabambinos, a todas las familias bolivianas y bolivianas, que puedan visitarnos en la...
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2: Con esta noticia que nos dan de declarar feriado departamental el 14 de agosto, quisiera rescatar dos cosas del señor alcalde. Primero, es una reactivación económica para el departamento. Después de 51 días de bloqueos, prácticamente en Bolivia estamos en una lucha por la supervivencia. Por eso se puede notar el comercio informal, por eso se puede notar la gente que día tras día va trabajando para llevar el pan a su casa.

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1: Buenos días, es un gusto saludarlo. A todos y cada uno de ustedes que nos están sintonizando, pues nosotros siempre haciendo con todos y cada uno de ustedes, representando a muchos de los populares, especialmente también aquí, a San Juan, Cuatro Calladas, donde hay mucha gente religiosa también. Esta mañana, la plaza, la patita, y bueno, pues, que no, que siempre.

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0: Che, Adri, ¿a ti te llegó diferente la factura de luz?
1: ¿Diferente cómo?
0: No sé, como que este mes me cobraron más.
1: ¿Y has estado apagando las luces cuando no las usas? ¿Desenchufando los cargadores? ¿Apagando la tele cuando ya nadie la está viendo?
0: No.
1: Entonces, pues, rey, ahorrar energía también empieza por esas cositas.
0: Como que tienes un punto.
1: Mira, yo hasta estoy en modo ahorro.
0: ¿Ah, sí? ¿Cómo pues?
1: Hoy me iba a ver con mi chica, así que vamos a cenar a la luz de las velas. Ahorro electricidad y encima quedo como un romántico.
0: Ya, ¿qué dirá, pues? Que nunca descubra que el romance empezó por ahorrar luz.
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7: Es la hora 7 en punto.

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0: 7 de la mañana, 5 minutos, 7, 5 minutos, buen día de Dios. Audiencia de la frecuencia modulada 99.7, saludos en este día domingo 19 de julio. Y como todos los domingos en este horario compartimos la misa dominical. Para ello tomamos señal desde la Basílica Menor Nuestra Señora del Socavón.
1: Lectura del libro de la sabiduría. Fuera de ti, Señor, no hay otro Dios que cuide de todos. A quien tengas que probar que tus juicios no son injustos, porque tu fuerza es el principio de tu justicia y tu dominio sobre todas las cosas te hace indulgente con todos. Tú muestras tu fuerza cuando alguien no cree en la plenitud de tu poder y confundes la temeridad de aquellos que lo conocen. Pero como eres dueño absoluto de tu fuerza, juzgas con serenidad y nos gobiernas con gran indulgencia, porque con solo quererlo puedes ejercer tu poder. Al obrar así, tú enseñaste a tu pueblo que el justo debe ser amigo de los hombres, y colmaste a tus hijos de una feliz esperanza, porque después del pecado das lugar al arrepentimiento. Palabra de Dios.
2: Te alabamos, Señor. Al salmo todos repetimos: tú, Señor, eres bueno e indulgente. Tú, Señor, eres bueno e indulgente. Tú, Señor, eres bueno e indulgente. Rico en misericordia con aquellos que te invocan, atiende, Señor, a mi plegaria. Escucha la voz de mi súplica. Tú, Señor, eres bueno e indulgente. Todas las naciones que has creado vendrán a postrarse delante de ti y glorificarán tu nombre, Señor, porque tú eres grande, Dios mío, y eres el único que hace maravillas. Tú, Señor, eres bueno e indulgente. Tú, Dios, Señor, compasivo y bondadoso, lento para enojarte, rico en amor y fidelidad. Vuelve hacia mí tu rostro y ten piedad de mí. Tú, Señor, eres bueno e indulgente.

Lectura de la carta del apóstol San Pablo a los cristianos de Roma. Hermanos, el Espíritu viene en ayuda de nuestra debilidad porque no sabemos orar como es debido, pero el Espíritu intercede con gemidos inefables, y el que sondea los corazones conoce el deseo del Espíritu y sabe que su intercesión en favor de los santos está de acuerdo con la voluntad divina. Palabra de Dios. Te alabamos.

El Señor esté con ustedes. Proclamación del Santo Evangelio según San Mateo. Jesús propuso a la gente esta parábola. El reino de los cielos se parece a un hombre que sembró buena semilla en su campo. Pero mientras todos dormían, vino su enemigo, sembró cizaña en medio del trigo y se fue. Cuando creció el trigo y aparecieron las espigas, también apareció la cizaña. Los peones fueron a ver entonces al propietario y le dijeron: Señor, ¿no habías sembrado buena semilla en tu campo? ¿Cómo es que ahora hay cizaña en él? Él le respondió: Esto lo ha hecho algún enemigo. Los peones replicaron: ¿Quieres que vayamos a arrancarla? No, les dijo el dueño, porque al arrancar la cizaña, corren el peligro de arrancar también el trigo. Dejen que crezcan junto hasta la cosecha, y entonces diré a los cosechadores: arranquen primero la cizaña y átenla en manojos para quemarla, y luego recojan el trigo en mi granero. También les propuso otra parábola. El reino de los cielos se parece a un grano de mostaza que un hombre sembró en su campo. En realidad, esta es la más pequeña de las semillas, pero cuando crece es la más grande de las hortalizas y se convierte en un arbusto, de tal manera que los pájaros del cielo van a cobijarse en sus ramas. Después les dijo esta otra parábola. El reino de los cielos se parece un poco de levadura que una mujer mezcla con gran cantidad de harina, hasta que fermenta toda la masa. Todo esto le decía Jesús a la muchedumbre por medio de parábolas, y no les hablaba sin ellas, para que se cumpliera lo anunciado por el profeta. Hablaré en parábolas, anunciaré cosas que estaban ocultas desde la creación del mundo. Entonces, dejando a la multitud, Jesús regresó a la casa. Sus discípulos se acercaron y le dijeron: explícanos las parábolas de la cizaña en el campo. Él le respondió: el que siembra la buena semilla es el Hijo del Hombre. El campo es el mundo. La buena semilla son los que pertenecen al reino. La cizaña son los que pertenecen al maligno. Y el enemigo que la siembra es el demonio. La cosecha es el fin del mundo. Y los cosechadores son los ángeles. Así como se arranca la cizaña y se la quema en el fuego, de la misma manera sucederá al fin del mundo. El Hijo del Hombre enviará a sus ángeles, y estos quitarán de su reino todos los escándalos y a los que hicieron el mal, y los arrojarán en el horno ardiente. Allí habrá llanto y rechinar de dientes. Entonces los justos resplandecerán como el sol en el reino de su Padre. El que tenga oídos, que oiga. Palabra del Señor. Bien, tomen asiento. Bien, aprovechamos que Monseñor hoy no pudo, entonces me ofrecí para esta primera misa. Luego me toca cocinar para la comunidad y estar libre para mirar la selección de Argentina, ¿no? Fui estratégico. Espero también ustedes apoyen, ¿no? ¿Sí? Bueno, muy bien. Algunos dicen no por ahí. Bueno, esto también es interesante, ¿no? La homilía, escuché la homilía de Monseñor Percy Galván en el día de la patrona
de Nuestra Señora de la Merced, y cómo él hacía una linda reflexión por la selección argentina, ¿no? Cómo un pueblo se une, cómo la alegría fue llevando por ahí, ¿no? Y esto es lo que hace el fútbol, el deporte también, ¿no? Congrega, reúne, y hay también esta unidad de países hermanos, ¿no? Aunque también nosotros como argentinos tuvimos que jugar con nuestros enemigos, con Inglaterra, pero bueno, eso es en la cancha, en el deporte es otra cosa, ¿no? Entonces esto también como hace bien a toda una sociedad, a todo un planeta, mirando, nos sentamos en familia, preparamos alguito, para confraternizar allí, y esto como hace también que nos sintamos unidos. Bien, queridos hermanos, el Evangelio de hoy día nos ofrece varias parábolas, pero nos centramos en la parábola del trigo y de la cizaña. Un agricultor que ha sembrado buena semilla en su campo descubre que un enemigo a la noche fue y sembró cizaña. Una planta de aspecto muy parecido al trigo, pero que está infectada. De este modo Jesús habla de nuestro mundo, que en realidad es como un gran campo donde Dios siembra el trigo y el maligno la cizaña. Y así el bien y el mal crecen juntos, como un dualismo, ¿no? El bien, el mal. Ese bien y ese mal también crece en nosotros. Muchas veces somos cizañeros, decimos, ¿qué cizaña que tiene esta persona? Esta persona tiene el bien. Esta persona me parece que algo no anda bien. Como que olfateamos que no está en el camino cierto. Anda en cosas raras, decimos, ¿no? Nos conocemos entre nosotros y uno percibe, ¿no? Esto. Uno percibe, pero hay que hacer también un acto de silencio, por respeto también a la persona, al hermano. Y cuando junto al trigo bueno vemos malas hierbas, nos dan ganas de arrancarlas inmediatamente. Cuando tenemos un bonito jardín en casa, jardín de la abuela, jardín de la mamá, y vemos que están creciendo las plaguitas, o la huerta, ¿no? La lechuga, esto. Queremos inmediatamente, ya identificamos la plaga y queremos de una arrancarla para hacer una limpieza total, es decir, ya de inmediato. Pero el Señor nos advierte hoy que es una tentación hacer esto. No podemos crear un mundo perfecto y no podemos hacer el bien destruyendo rápidamente lo que está mal, porque esto tendría efectos peores. Es en el campo de nuestro corazón, el único en el que podemos intervenir directamente. También allí hay trigo y cizaña. Para cultivarlo adecuadamente es necesario, por una parte, cuidar constantemente los delicados brotes de bondad, y por otra, identificar y erradicar las malezas en el momento preciso. Miremos nuestro interior y examinemos un poco qué ocurre.
lo que va creciendo en mi interior.

arrepentir de la adhesión, de la elección buena. Esto me enseña a madurar, a crecer en santidad. Y esto sirve precisamente para verificar a la luz de Dios dónde están las hierbas malas y dónde está la semilla buena. La cizaña en nuestras vidas, podemos enumerar algunas: vanidad, orgullo, falta de amor, falta de diálogo, falta de perdonar al prójimo. Podemos seguir enumerando cizañas, ¿no? En cambio, la semilla buena, la bondad, el perdón, el diálogo, el abrazar al otro, el preocuparme por el prójimo, ¿no? La caridad, la bondad, la mansedumbre, el perdón, la ternura, la compasión, la misericordia, ¿no? ¿Cuántas cosas salieron como semilla buena? Entonces, queridos hermanos, la invitación a la luz de este texto es: pedimos la gracia de poder verla en nosotros mismos, pero también de poder ver las semillas del bien en los demás, empezando por lo que están cerca de nosotros. No es una mirada ingenua, es una mirada llena de Dios, una mirada creyente, porque Dios, el agricultor del gran campo del mundo, ama ver lo bueno y hacerlo crecer hasta hacer de la cosecha un banquete, una fiesta. Que no sea lo que yo quiero, Señor, sino lo que tú quieres. Que no sea lo que a mí me interesa o me parece mejor, sino lo que desea el Señor para mi bien. Ayúdame a amar lo que soy y no me gusta, y a agradecer lo que soy y puedo, y así puedo regalar a los demás. Una semilla de bien. Podemos hoy hacer el propósito de regalar a mi más cercano una semilla de bien, un acto, por ejemplo, de caridad, un acto de bondad. Ayúdame a amar la obra de tus manos en mí y también en mis hermanos. Podemos fijarnos, podemos mirar en el trigo, en lo bueno que hay en cada uno de nosotros, en las posibilidades y capacidades de cada persona, es decir, en lo que puedo llegar a ser, en el potencial de mi vida espiritual, ¿no? Cuando ponemos la mirada positiva en la persona, le incentivamos, le damos seguridad, le ayudamos a crecer, a madurar espiritualmente, a realizarse como persona, a creer en sí misma. Las personas crecemos con la caricia del amor. Podemos preguntarnos en mi familia, ¿cómo estamos con la caricia del amor? ¿Reina el amor en nuestras familias? La semilla del amor, la semilla de la bondad, la semilla del diálogo, la semilla de mirarnos a los rostros y ya comprendemos qué te está pasando, en qué andas. Eso es la mirada de nuestras mamás, la mirada de nuestras abuelitas. La sabiduría de ellas identifican enseguida mi estado de ánimo, mis emociones, si estoy triste, si estoy alegre, ¿no?
Pero podemos fijarnos también en lo negativo, en la cizaña, en lo malo que ha sido, en lo mala que ha sido y en lo mala que puede llegar a ser también esta persona. Entonces, allí, con estos miramientos, anulamos a la persona. De hecho, muchas veces matamos a una persona cuando decimos: yo de esta persona ya no espero nada. Pensemos que Dios jamás nos mira con una mirada negativa. Siempre, por más mala que sea una persona, hay una huellita, una semilla de bien plantada en ella. Y esa pequeña semillita de bien hay que potenciarla. Queridos hermanos, después de reflexionar el mensaje de esta parábola, pedimos la gracia para poder abrir nuestros corazones y expresarle al Señor todo lo que estás sintiendo y viviendo, y el eco que esta parábola tiene en sí. El Señor hoy nos invita a aprender de Él, a tener paciencia y compasión. Estos dos verbos, ¿no? Paciencia, compasión. Que tengamos paciencia y compasión con mi prójimo. Comprométete a actuar como Él, con amor, con bondad, a respetar los tiempos y procesos de los demás, siendo testigos visibles de su amor, de su ternura, de su bondad y de su misericordia. Reconoce que Dios actúa en la propia vida y en el mundo, aunque no siempre de forma visible. No pierdas la esperanza cuando aparecen las tormentas, las dificultades de la vida, los errores y algunas situaciones límites. Recuerda, es decir, hagamos memoria de los signos de bien que ya existen en tu historia personal, comunitaria y familiar. Revisa tu vida, tus palabras, tus actitudes, tus decisiones. Alimenta la fe mediante la oración, los sacramentos y la escucha atenta a la palabra del Señor. María, en las bodas de Caná, nos deja un mensaje muy lindo: hagan todo lo que Él les diga. Y hacer lo que el Señor nos diga es hacer cumplir la voluntad de Él. Trabajemos activamente por el bien, por la justicia, sin violencia, sin fanatismo, sin mucho protagonismo, desde la pequeñez, desde la humildad. Denunciemos el mal, la corrupción. Denunciemos el mal con la verdad que nace de la fuente del Evangelio, siempre desde el amor y del respeto. Elige cada día sembrar el bien con gestos concretos de amar y amar de verdad como el Señor nos pide. Amor a Dios y amor al prójimo. Y ese amor se convierte en servicio. Que así sea. Nos quedamos un momentito de silencio, después profesamos la fe.

pie. Creo en Dios, Padre Todopoderoso, Creador del cielo y de la tierra. Creo en Jesucristo, su único Hijo, nuestro Señor, que fue concebido por obra y gracia del Espíritu Santo. Nació de Santa María Virgen, padeció bajo el poder de Poncio Pilato, fue crucificado, muerto y sepultado, descendió a los infiernos, al tercer día resucitó de entre los muertos, subió a los cielos y está sentado a la derecha de Dios Padre Todopoderoso. Desde allí ha de venir a juzgar a vivos y muertos. Creo en el Espíritu Santo, la Santa Iglesia Católica, la comunión de los santos, el perdón de los pecados, la resurrección de la carne y la vida eterna. Amén. Con mucha confianza presentamos nuestras peticiones. Padre, atiende nuestras súplicas. Padre, escucha.

Padre, atiende nuestras súplicas. Padre, extiende nuestras súplicas. Padre, atiende nuestras súplicas. Por esta final de estas copas elecciones, para que, bueno, que gane quien gane, pero que esto sirva también para la unidad, ¿no?, de nuestros pueblos, de nuestras familias, de nuestros jóvenes, que muchas veces están en tantas cosas del mal, y el deporte siempre atrae hacia lo bueno, ¿no? Recemos al Señor. Padre bueno, recibe todas estas oraciones que te presentamos en esta Eucaristía, por mediación de nuestra Madre, la Virgen, por Jesucristo nuestro Señor. Tomen asiento.

hermanos, para que llevando al altar los gozos y las fatigas de cada día, nos dispongamos a ofrecer el sacrificio agradable a Dios Padre Todopoderoso.

Oh Dios, que has llevado a la perfección del sacrificio único los diferentes sacrificios de la ley antigua, recibe la ofrenda de tus fieles siervos y santifica estos dones como bendijiste los de Abel, para que la oblación que ofrece cada uno de nosotros en alabanza de tu gloria beneficie a la salvación de todos, por Jesucristo nuestro Señor. El Señor esté con ustedes. Levantemos el corazón. Demos gracias al Señor nuestro Dios. En verdad es justo bendecirte y darte gracias, Padre Santo, fuente de la verdad y de la vida, porque nos has convocado en tu casa en este domingo, hoy tu familia reunida en la escucha de tu palabra y en la comunión del pan de vida único y partido, celebra el memorial del Señor resucitado. Corporal, este, corporal. Sacristán, un corporal más. Mientras espera el domingo sin ocaso, en el que la humanidad entera entrará en tu descanso, entonces contemplaremos tu rostro y alabaremos por siempre tu misericordia. Con esta gozosa esperanza y unidos a los ángeles y a los santos, cantamos unánimes el himno de tu gloria diciendo:

fuente de toda santidad. Por eso te pedimos que santifiques estos dones con la efusión de tu Espíritu, de manera que se conviertan para nosotros en el cuerpo y en la sangre de Jesucristo nuestro Señor, el cual, cuando iba a ser entregado a su pasión, voluntariamente aceptada, tomó pan, dándote gracias, lo partió y lo dio a sus discípulos diciendo: tomen y coman todos de él, porque esto es mi cuerpo que será entregado por ustedes.

del mismo modo, acabada la cena, tomó el cáliz y, dándote gracias de nuevo, lo pasó a sus discípulos diciendo: tomen y beban todos de él, porque este es el cáliz de mi sangre, sangre de la alianza nueva y eterna, que será derramada por ustedes y por muchos para el perdón de los pecados. Hagan esto en conmemoración mía.

Hermanos, este es el sacramento de nuestra fe. Así pues, Padre, al celebrar ahora el memorial de la muerte y resurrección de tu Hijo, te ofrecemos el pan de vida y el cáliz de salvación y te damos gracias porque nos haces digno de servirte en tu presencia. Te pedimos humildemente que el Espíritu Santo congregue en la unidad a cuantos participamos del cuerpo y la sangre de Cristo. Acuérdate, Señor, de tu Iglesia extendida por toda la tierra y reunida aquí en el domingo, día en que Cristo ha vencido a la muerte y nos ha hecho partícipes de su vida inmortal. Con el Papa León XIV, con nuestro Obispo Cristóbal, todos los pastores que cuidan de tu pueblo, llévala a su perfección por la caridad. Acuérdate también de nuestros hermanos que se durmieron en la esperanza de la resurrección. Las intenciones mencionadas al inicio de esta Eucaristía y de todos los que han muerto en tu misericordia, admítelos a contemplar la luz de tu rostro. Ten misericordia de todos nosotros, y así con María, la Virgen Madre de Dios, su esposo San José, los apóstoles, nuestros siete santos padres fundadores, San Peregrino, cuyo jubileo de canonización estamos celebrando, y cuántos vivieron en tu amistad a través de los tiempos, merezcamos por tu Hijo Jesucristo compartir la vida eterna y cantar tus alabanzas. Por Cristo, con Él y en Él, a ti Dios Padre omnipotente, en la unidad del Espíritu Santo, todo honor y toda gloria por los siglos de los siglos. Oramos juntos, confiados, diciendo: Padre nuestro, santificado sea tu nombre, venga a nosotros tu reino, hágase tu voluntad en la tierra como en el cielo. Danos hoy nuestro pan de cada día, perdona nuestras ofensas. Perdonamos a los que nos ofenden, no nos dejes caer en la tentación y líbranos del mal. Amén. Líbranos de todos los males, Señor, y concédenos la paz en nuestros días, para que, ayudados por tu misericordia, vivamos siempre libres de pecado y protegidos de toda perturbación, mientras esperamos la gloriosa venida de nuestro Salvador Jesucristo. Señor Jesucristo, que dijiste a tus apóstoles: la paz les dejo, mi paz les doy. No tengas en cuenta nuestros pecados, sino la fe de tu Iglesia, y conforme a tu palabra, concédele la paz y la unidad. Tú que vives y reinas por los siglos de los siglos, la paz del Señor esté siempre con ustedes. Como hijos de Dios, intercambien ahora un signo de comunión fraterna.

Hermanos, aquí está Cristo, el Cordero de Dios, quien quita nuestros pecados. Dichosos ustedes, invitados a la cena del Señor.

adoración a San Miguel Arcángel. San Miguel Arcángel, defiéndenos en la batalla, sé nuestro amparo contra la perversidad y acechanzas del demonio. Reprímale Dios, pedimos suplicantes, y tú, príncipe de la milicia celestial, arroja al infierno con el divino poder a Satanás y a los otros espíritus malignos que andan dispersos por el mundo para la perdición de las almas. Amén. Un mensaje práctico para cuando damos el sacerdote, obispo, ministro la comunión. Es recomendable, un poquito estoy asesor de la liturgia, al grupo de liturgia, entonces hago esta observación en esta misa que casi nunca estoy yo, digamos, el sacerdote o el obispo aquí adelante y el ministro en el medio, ¿sí? Una sola fila, porque si se aglomeran de aquí, de los laterales, el monaguillo que tiene que pasar la teca para que no se caiga algunas partículas, tiene que estar así, así, y se hay como aglomeración de personas, ¿sí? Es esa la indicación, por ese motivo solamente, ¿sí? Es para tener como un orden, ¿sí? El pancito eucarístico va a alcanzar para todos, no es que tenemos que estar ahí acercándonos como si fuera los penales de un partido, ¿eh? Entonces esa indicación hago para esta misa. El obispo está aquí adelante, una sola fila, y en el medio siempre estará el ministro. Terminamos y venimos a dar a los laterales, ¿sí? Bueno, eso. Y para esta tarde, ya saben, a las 3 de la tarde, todo el mundo frente a la pantalla para ver este final bendito entre España y Argentina, ¿eh? Yo quisiera que gane mi país, che. Bueno, hagamos la oración final y que sea lo mejor en esta tarde de partido. Ha hecho maravillas memorables, el Señor es piadoso y clemente, Él da alimento a los que lo temen. Oremos. Asiste, Señor, a tu pueblo y haz que pasemos del antiguo pecado a la vida nueva, lo que hemos sido alimentados con los sacramentos del cielo. Por Jesucristo nuestro Señor. El Señor esté con ustedes. Para ustedes la bendición, la protección del Padre, del Hijo, del Espíritu Santo. Amén. Hermanos, hemos celebrado esta Eucaristía. Nos vamos en la alegría y en la paz del Señor.

0: familias en nuestro país por la bendición de Dios y la levadura que simbolizan la fuerza expansiva del reino de Dios aquí y ahora.
1: Que tengan una feliz jornada, un feliz domingo.

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13: Sarita, claro, sentate biencito, te voy a yapar, mamita. 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
13: Muy bien, Sarita, eso haremos en mi casa entonces. 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Disfruta, mamita.
12: Muchas gracias, doña Carla.
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8 de la mañana, 8 minutos. Buen día. Reiteramos nuestro saludo para todos ustedes, amigos, amigas, oyentes de Pío 12 Oro. En este horario tenemos avisos en este espacio de Tome Nota. Atención a esta invitación. El Gobierno Autónomo Municipal de Popó y la Asociación de Productores de Camélidos de la provincia Popó invitan a la tercera Expoferia de Camélidos 2026. Esta Expoferia de Camélidos será hoy domingo 19 del presente desde las 8 de la mañana en el Campus Taurino de la localidad de Popó. En esta Expoferia se expondrán los mejores ejemplares de ganado camélido de la provincia Popó. Habrá artesanía en base a cuero y fibra de llama. Habrá concursos y premiación. Además, se servirán exquisitos platos en base a la carne de llama y la infaltable música autóctona. Usted y su familia está invitada a esta actividad cultural. Para ello, las movilidades de la ciudad de Oruro salen de las calles Ayacucho, Tarapacá, Junín y Tarapacá. Es una invitación que hace el Gobierno Autónomo Municipal de Popó y los productores de camélidos de la provincia Popó. Atención a este aviso de venta. 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Atención a este aviso del Servicio Departamental de Riego. El director departamental del Servicio Departamental de Riego, dentro del marco de la Ley 2878 del 8 de octubre del 2004 y sus reglamentos, hace conocer el reconocimiento y otorgación de derechos de uso y aprovechamiento de recursos hídricos para riego. En mérito a las solicitudes de registro colectivo interpuestas por las organizaciones y dando cumplimiento al artículo 33, párrafo I, numeral 2 del Decreto Supremo 28018, comunica la Inspección Técnica Jurídica de Campo a las fuentes de agua a ser registradas y validación de documentos presentados ante el CEDERI Oruro a efectuarse de acuerdo al siguiente cronograma que se detalla. Organización solicitante, comunidad de Patachaquilla, ubicado en la provincia Pantaleón Danense, municipio de Huanuni. Los fuentes de registro son vertiente Quimsa Pugio 1, vertiente Quimsa Pugio 2, vertiente Ñequevinto, vertiente Humaturno, vertiente Pilhuiri y vertiente Cotapampa. Este registro se cumplirá en la comunidad de Patachaquilla el próximo lunes 27 de julio del presente año, desde las 8 de la mañana. Otra actividad que se cumplirá el mismo día lunes 27.
La comunidad de solicitantes Huichucollo Tayaquira, ubicado en la provincia Panteleón de Alense, municipio de Guanuni. En esta oportunidad se hará registro de la vertiente Pujo Tatacura, Unión Vertiente Sector de Laica Pujo, Unión de Vertiente Sector Huahuajihuata, Vertiente Chaquer Uma, Vertiente Queñua Pujo, Unión de Vertiente Sector Cuchocochi, Unión de Vertiente Sector Pocapata, Vertiente Umar Pujo, Unión de Vertiente Sector Ninampujo, Unión de Vertiente Sector Jarruñara. La misma se realizará en la comunidad de Huichucollo Tayaquira, reiteramos, el día lunes 27 del presente mes, a partir de horas 14:02 de la tarde. Invitación para esta actividad: a presenciar la inspección, la organización solicitante de autoridades, comunidades vecinas y público en general. Se hace conocer a la opinión pública en general, terceras personas naturales y jurídicas que en plazo de 10 días hábiles a partir de la última publicación pueden apersonarse en forma escrita ante las oficinas del Sederio Oruro para hacer conocer sus objeciones, afectación a derechos o intereses legítimos. A efecto de notificaciones se fija domicilio de la Secretaría del Sederi Oruro. Oficina Central, calle Pagador Esquina Aldana, número 6417, edificio del ex Hotel Prefectural. Número de teléfono 52-75410. Aviso que firma el ingeniero Gonzalo Pomazanca, director departamental ejecutivo del Servicio Departamental de Riego Oruro. Ocho de la mañana, 15 minutos, ya transcurren 15 minutos de las 8 de la mañana. Reiteramos esta invitación, el Gobierno Autónomo Municipal de Popó y la Asociación de Productores de Camélidos de la provincia Popó invitan a la tercera Expoferia de Camélidos 2026, actividad que se cumplirá hoy domingo 19 en el campus taurino de la localidad de Popó. En esta expoferia se expondrán los mejores ejemplares de ganado camélido de la región. Habrá artesanía en base a cuero y fibra de llama. Habrá concursos y premiación. Además, se servirán exquisitos platos en base a la carne de llama y la infaltable música autóctona de la región. Usted y su familia está invitada a este evento. Es una invitación que hace el Gobierno Autónomo Municipal de Popó y los productores de camélidos de la provincia Popó. Las movilidades salen de la ciudad de Oruro, de la calle Ayacucho y Tarapacá, y también Junín y Tarapacá.

0: 8 de la mañana, 17 minutos, nada más por hoy en este espacio de Tome Nota. ¿Usted desea tener más datos sobre realizar anuncios? Puede escribir un mensaje o comunicarse con el 67 20 28 02. Reiteramos, 67 20 28 02.
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1: Es la hora 8:23.
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1: Es la hora 8:30 minutos.

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8:31, momento de comenzar. ¿Cómo está, señora? Buen día, señor. Un gusto saludarles, como siempre. Otro domingo, y esta vez, ¿qué fecha? 19 de julio del 2026. Hemos pasado medio año, ya estamos en el segundo semestre, se nos está yendo el tiempo rápidamente. ¿Cómo vuela el tiempo? Decimos nosotros, ¿verdad? Pero habrá que acelerar el ritmo. ¿Qué habría que hacer para lograr nuestros objetivos? Porque muchas veces nos planteamos y resulta de que ni siquiera estamos en la mitad. Bueno, como el que les habla, debe estar en la cuarta parte de lo que se planteó para el año, pero ojalá podamos acelerar más adelante. Espero que les esté yendo bien a ustedes, amigas y amigos. Por lo menos en cuanto a música, acá nosotros vamos a disfrutar y vamos a recordar bellos momentos de tiempos pasados a través de estos clásicos. Clásicos latinos, todos los domingos a través de la Pío 12. Comenzamos. Vamos a invitar a Rabito, el famoso conejo en aquel entonces conocido. Nos va a decir Amante Latino. ¿Se acuerdan de este título, verdad? Aquí está Rabito.

¿Les dio ganas de moverse, por lo menos, sí o no? Porque hace tiempo este ritmo, pues, invitaba a bailar, ¿no? Y creo que todavía invita a bailar actualmente. Y, claro, en su momento, y con la fuerza de la juventud, peor todavía, ¿verdad? Para gustar esta canción de Rabito Amante Latino, es decir, un ritmo movidísimo. Otra canción, ¿qué les parece si invitamos a otro de los clásicos, Leodán? Leodán, pero acá escuchamos las canciones, los originales, porque después tienen presentaciones en show, presentaciones acompañados en dúo, bueno, en distintos formatos, pero acá los originales, ¿no? Como por ejemplo de Leodán, Te He Prometido. Aquí está Leodán.

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8:38. ¿Qué le pareció? Ahí estuvo Leodán. Te he prometido, decía la canción, ¿verdad? ¿De qué año es? 1970 esta canción. Uy, antiquísimo, ¿no? Mucho tiempo, pero todavía gusta muchísimo. Ahora vamos a escuchar a Miguel Gallardo. Don Jaime nos decía, por ejemplo, no me gustan los grupos que copien ahora para las canciones románticas que sean bailables, dice, ¿no? Creo que mucha gente también tiene esa postura, ¿no? Pero hay otra gente también que lo disfruta bien bailando estas canciones del recuerdo, pero ya un ritmo más ágil, diríamos un tanto más actual, ¿no? Pero la gente joven, por lo menos por lo que vi, la disfruta muy bien. Vamos a escuchar, por ejemplo, la siguiente canción de Miguel Gallardo. Otro ocupa mi lugar, ese es el título de la canción. Pero escucharemos primero a Miguel Gallardo, luego escuchamos a los Brindis, ¿les parece? ¿Cuál de las canciones a ustedes les parece mejor? Si es que hay competencia. No pretendemos hacer competir, pero sin embargo, creo que depende de gustos, ¿verdad? Escuchemos entonces a Miguel Gallardo.

Ahí está el ritmo de Miguel Gallardo, suavecito, y claro, en aquellos tiempos se bailaba apegaditos, ¿verdad? Las manos en la cintura de la dama, las manos del varón, las damas en los hombros, con las manos y apegaditos, suavito, ¿verdad? Pero ahora vamos a pasar a los brindis. ¿Qué nos invita a los brindis? Otro ocupa mi lugar, también es el título de la canción. Aquí están los brindis.

bailando. ¿Cómo se imaginó bailando Estugados? Creo que sí invita, ¿verdad? Yo me acuerdo, hace... Y claro, mucha gente ahí, ¿no? Y nos hemos de soplatea. Y se pararon, se movieron. Y cuando cantaban los brindis,

parejas por ahí dos se aproximan. Bueno, son recuerdos, lo que uno no puede adivinar qué está pasando dentro de cada uno de los que asisten a este tipo de eventos cuando llegaron los brindis. Y claro, mucha gente, por ejemplo, se bañó en lágrimas, ¿no? No se sabía por qué, pues solamente se bañaron, listo. Momentos de ese tipo, de los brindis, en muchos lugares, ¿no? No solo en Bolivia. Claro, alguien podría decir, pero en Bolivia se siente más, podría decir. Probablemente, pero hay también otras poblaciones que también son sentimentales. Los seres humanos en realidad somos, la mayoría somos sentimentales, ¿no? Gracias al sentimiento expresamos nuestras canciones, por ejemplo, como en esta oportunidad. Bien, vamos a otra canción que el pasado fin de semana se quedó porque no leímos oportunamente los mensajes, disculpas a la familia Bracamonte. Ahora sí lo vamos a escuchar, su canción. Ustedes solicitaron al grupo ABBA y la canción Chiquitita, y esta vez lo disfrutamos. Aquí está el grupo ABBA.

0: Es la hora 8:54 minutos.
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2: Segunda página del álbum de los recuerdos, y acá tenemos confeccionado la lista de las canciones que vamos a disfrutar desde este momento hasta las 10 de la mañana. ¿Tienen tiempito todavía, amigas y amigos? Por

Llamen a último rato, porque aún hay espacio todavía. Pero lo que sucede es que cuando ya estamos sobre el filo, puchas, no sabemos qué hacer, la verdad, con José y yo. Queremos acortarlos, y algunos, claro, con razón, se molestan también si acortamos los temas. Por lo menos la característica del programa es que lo difundimos completito, las canciones, ¿no? De inicio a fin. No estar cortando todo aquello. Por eso los invitamos ya a comunicarse con nosotros y programar sus canciones a debido tiempo. Comenzamos hoy en la mañana la segunda parte, en la segunda página, con Buddy Richard. Nos va a decir "Buscaré otro querer". Y con esta canción, por supuesto, enviamos saludos a nuestro amigo en la ciudad de Cochabamba, a don Rolando Vázquez, que no se olvida de enviarnos mensajitos desde la ciudad de Cochabamba. Un saludo especial también a los amigos. No sé, estoy en el cerro, dice en el mensaje, pero no sé de dónde es don Cecilio Nina. Un saludo especial, donde quiera que esté, en las alturas, en las bajuras, pero escuchando la Pío, el saludo para usted. Aquí está Buddy Richard, "Buscaré otro querer".

Muy bien, son las 9:07. Hemos escuchado a Buddy Richard, Buscaré Otro Querer, nos decía en el título de la canción. Ahora les invito, amigas y amigos, los que están sentaditos y quieren moverse esta canción, por favor párense previamente. Y los que están todavía en camita, ya muévanse, pero con calmita nomás, porque este ritmo es ágil. La señora Patricia Zárate se comunicó con nosotros y programó a los Temp Tops, y la canción ya la conocen, La Plaga, ¿verdad? Por eso les digo que no les vaya a dar un estironcito. Cuidado con moverse rápidamente y el estirón. Con esta versión musical, por supuesto, un saludo especial a la señora Patricia. También envía saludos a la familia Ocaña Zárate, como también a la familia Zárate Paniagua. Entonces, aquí está. Los Temp Tops para decirnos La Plaga.

¿Y qué tal? ¿Qué le pareció? ¿Se movió? ¿Sí o no? Creo que sí, ¿no? Invita el ritmo para moverse, por lo menos en el asiento frente al frío. Ahí estuvieron los temp tops para decirnos la plaga. Y a ver, otra canción que vamos a continuar inmediatamente es la de Palito Ortega. Don Carlos Gutiérrez se comunicó con nosotros y claro, él está pensando en Clisa. Dice él que en Clisa hay una festividad del Carmen también, que participan aproximadamente 42 conjuntos, indica él, ¿no? Y que, bueno, el vicepresidente también estaba por ahí. Lo más probable, un presidente, vicepresidente que tenemos como él, claro, debe estar por ahí. Pero don Carlos programa a Palito Ortega, ¿ya? Y Palito Ortega nos dice Jenny. La vamos a escuchar, por supuesto. Aquí está su versión seleccionada por don Carlos Gutiérrez.

El tiempo va pasando rápidamente. ¿Qué horas son? Las 9 de la mañana con 14 minutos. Y hoy en la mañana hay actividades deportivas, acá por lo menos en la capital, en distintos lugares también, en las poblaciones pequeñas, en los municipios, en las capitales de los municipios, ¿por qué no en otras también? A prepararse. Y las festividades que vienen una tras otra acá en el departamento de Oruro. Los que tienen la Virgencita del Carmen ya por lo menos ya se están librando, sobre todo los pasantes y las pasantes, los bailarines y los que tienen AINI también seguramente ya se van a liberar de alguna medida, porque también es un compromiso cuando un amigo, sobre todo un familiar, está, digamos, con esta responsabilidad, ¿verdad? Organizar siempre también demanda su tiempo y sus recursos. Y claro, felicidades a quienes ya se están librando, pero seguramente hay otras festividades que también van a llevarse adelante. Pero más la gente ahora estaba en los grupitos, ¿no? Por lo menos yo lo que siento en el pasado, por lo menos difundían en algunos en canales televisivos, algunos en radios como la nuestra, invitaciones públicas, ¿no? Y ahora, claro, es ya hacer grabar un videoclip, por ejemplo, y enviar al pariente que quieras, ¿no? Y listo ya. Pero lo masivo, así, lo público, más allá del pueblo o de la provincia, prácticamente un tanto desaparecido públicamente. No sé si eso están viendo los organizadores, pero bueno, al final los que asisten son los familiares o los invitados especiales, ¿no? Seguramente por ahí va la priorización. Don Jaime Vargas se comunicó con nosotros y programó a los terrícolas. Está un tanto de frío, don Jaimito, todavía en la camita. Qué bueno, mientras haya tiempito y sea posible todavía mantenerse calientito y cómodo en la cama, por supuesto que sí, bienvenido. Nosotros estamos ahí para hacerles compañía. Aquí están los terrícolas para decirnos llorarás. Y con esta versión musical, don Jaime envía saludos a todas las amigas de la radio, a todos los amigos que están junto a nosotros. De manera que reciba el saludo, por favor. Escuchamos entonces a los terrícolas, llorarás.

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2: 9 de la mañana con 20 minutos. Estamos en la segunda página del álbum de los recuerdos y acá estamos disfrutando de las versiones musicales que ustedes, amigas y ustedes, amigos, programan. Y una tras otra. Bueno, el día de ayer, haciendo caminatas por las calles, me encontré de mucho tiempo. Usted sabe, disculpas si es que no los incluyo, pero resulta de que este ser humano que les habla se encontró con un ex compañero de colegio, de intermedio, le voy a ser franco, ¿no? Imagínese, ¿hace qué tiempo, más o menos? Estoy hablando de Hugo Villazuel. Los que le conocen probablemente se acuerden de él. Él se fue... apenas terminó el colegio a Santa Cruz y casi nunca más volvió. Esporádicamente alguna vez se aparece por aquí, ¿no? Y la verdad les digo que lo encontré, bueno, por las facciones de la cara. ¿Cómo pasó el tiempo? Y le dije así, como les estoy diciendo. Hola, Hugo, ¿qué tal? ¿Cómo ha pasado el tiempo? Le digo, y me mira y me dice, pero contigo creo que no ha pasado el tiempo, me dice. Y claro, uno, yo por lo menos dije, ¿no? O me está piropeando o no me quiere decir la verdad. Y entonces ya le dije, muchas gracias, le dije, pero ya, no, de hecho ya pasó el tiempo, tanto tiempo, más de 40 años, así, ¿no? Hablamos, y me dice, ¿sabes? Tengo entendido que estás haciendo un programa en la Pío, me dice. Luis me contó, me comenta, ¿no? Otro compañero. Y entonces, sí, le digo, y entonces, por favor, un saludito. Tengo un temita, pero espero que lo encuentres, me dice. Y me da los datos de Michael Bennett. Y yo, la verdad, no le escucho mucho a Michael Bennett, pero lo vamos a escuchar. A solicitud de Hugo Villazuel, que estuvo por acá y justamente anoche se fue hacia Santa Cruz, donde está sus deberes, ¿no? Yo le dije, saludos a la familia, le dije, no te preocupes, me dijo, pero ahí nomás, un tanto frío la cosa. Probablemente no vaya bien, ¿verdad? Pero ¿para qué vamos a hablar de esos temas cuando a uno no le va bien? Pero hay responsabilidades, sí, seguramente, entonces retornó. Aquí está junto a nosotros Michael Bennett. La vejez es el título de la canción que quiere escuchar Hugo Villazuel.
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2: Tercera y última página del álbum de los recuerdos. Son las 9:36 y en la recta final ya para ir concluyendo la programación. Estamos hasta las 10:00 a.m. y a partir de las 10:00 a.m. ustedes tienen toda la oportunidad de ponerse en contexto y en actualidad con Hagamos Democracia. Por supuesto, a través de Radio Pío II. Ya se están preparando los temas y, por supuesto, los invitados especiales también, y todos los elementos de análisis para tener un contexto lo más próximo a lo real posible. Mientras eso sucede, nosotros vamos con la música, porque los amigos y las amigas que se comunican con nosotros están esperando su canción. La señora Irene se comunicó con nosotros y programó a Los Ángeles Negros, título de la canción Murió la Flor. Con esta versión musical, la señora Irene Coria envía saludos a don Vicente Villegas, que el día de ayer cumplió años, dice ella. Felicidades, nos dice la señora Irene. Por otra parte, también don Jaimito, con las disculpas, yo no sabía, pero la señora Irene nos indica que un saludo especial por sus cumpleaños mañana. Adelantadito entonces el saludo, don Jaime. Aquí están Los Ángeles Negros para decirnos: murió la flor.

Rápidamente, don Gonzalo Chambi se comunica con nosotros, nos escribe al mensaje del celular y programa la canción de los Iracundos y dice, quiero recordar este tema que dice, tú me diste fe, tú me diste amor. Lo escuchamos.

Nos vamos a ir apresurando. Los ecos están junto a nosotros. Callaré simplemente, dice. Y por supuesto, un saludo especial al amigo y además oyente permanente, don Eliseo Quispe. Aquí está, Los Ecos.

Muy bien, ahí estuvo Callaré Simplemente de Los Ecos. Ahora avanzamos a otra canción. Don Dani solamente nos dice Dani, se comunica con nosotros y programa a Los Iracundos. No me desespero, ese es el título de la canción, y con esta versión saludos a todos.

Son las 9:50. La señora Bernardina Martínez se comunicó con nosotros, programó a Leodán. Tú me pides que te olvides, es el título de la canción. Con esta versión musical, la señora Bernardina envía saludos a su hija Estela, a su yerno Richard y a sus nietos David, Josué e Inés. Aquí está Leodán.

Qué linda canción de Leodán a solicitud de la señora Bernardina. La señora Alicia Calustro también se comunicó con nosotros y programó a Giacomonti. Desde el alma, ese es el título de la canción, y ella dice un saludo especial a don Vicente Villegas.

0: Y bien, de esa forma terminamos. Muchas gracias, amigas y amigos, por haber estado junto a nosotros. Y un doble agradecimiento a quienes tuvieron el tiempito para comunicarse con nosotros. A nombre de José, yo soy Edgar Choque. Les decimos, el próximo domingo vamos a retornar con el programa. Gracias y hasta luego.
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0: Buenas tardes. ¿Puede informarme las carreras que puedo estudiar en este centro?
1: 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Puedes estudiar las carreras de gastronomía, electricidad industrial, belleza integral, tejido industrial y confección textil. 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
0: ¿Qué carreras son para mujeres? ¿También se puede estudiar por la noche? 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
0: Muchas gracias. Está bien. ¿Y cuáles son los requisitos?
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primer lugar, un saludo muy cordial a todos los radioescuchas de la Red del Gol. En primer lugar, hacer llegar mis más grandes saludos por este 59 aniversario de la Red del Gol, que está sirviendo a toda la comunidad aquí en nuestra patria Bolivia. 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población, los habitantes de este lugar, pudieran conocer todos los acontecimientos más importantes que pasaban en nuestra patria, en el mundo entero, y al mismo tiempo también hacer conocer a todos lo que estaba pasando en Escoma, en esta población, sus deseos, sus aspiraciones para todas las personas que pudieran escuchar. Entonces era hacer escuchar esta voz en los lugares más difíciles, más alejados también, para que así se pueda dar vista y visión a todo aquello que estaba ocurriendo en estos lugares. Así, de esta manera, nuestra radio ha querido siempre estar en la Red del Gol para ser la voz de aquellos que no tienen voz, para hacer conocer aquello que desde los lugares más alejados de nuestra patria va pasando para el bien de todos. Y siguiendo en todo esto, queremos animarles a todos los de la red a continuar en esta misión de poder siempre servir de esta manera a los más pobres, a los más necesitados, así como lo mandaba Jesús en el Evangelio, en este servicio a los más necesitados y a todos aquellos que no tienen voz. 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
4: Es la hora 10:24 minutos.

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3: Es la hora 10:35 minutos.

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2: Vamos, vamos, que empieza.

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1: Es la hora 11:16.
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1: Es la hora 11:27 minutos.
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0: Es la hora 11:32 minutos.
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Bueno, de esta manera nosotros hemos iniciado el programa Retreta Dominical. Nosotros le acompañaremos hasta las 2 de la tarde con estas interpretaciones de las mejores bandas de nuestro país, por supuesto. Vamos a continuar entonces con esta interpretación musical de Radio Pío 12, la FM 99.7, desde Oruro, capital del folclore boliviano.

Continuamos con más música en el programa Retreta Dominical, cuando son exactamente las 12 del mediodía con 16 minutos y más música en el programa.

0: Continuamos con más saludos. Nuestro amigo Jaime Vargas está enviando saluditos para don Vicente Villegas y para todos los amigos y amigas que están convocando por vía telefónica y también por vía celular. Acá a la radio, a la gran familia de Pío XII, quienes están escuchando el programa Retreta Dominical. Para don Jaime Vargas y familia, la señora doña Goldi, escuchando el programa Retreta Dominical, entonces nosotros lo vamos a dedicar con esta interpretación musical para nuestro amigo Jaime Vargas, ritmo de morenada.
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1: Son exactamente las 12 del mediodía con 30 minutos acá en la Radio Pío 12, la FM 99.7, desde Oruro, capital del folclore boliviano. Vamos a enviar este saludito musical hasta la República de Brasil. Ahí se encuentra nuestro amigo Daniel Cotaña Caracila. Se ha ido, se ha volado hasta la Brasil, ¿no? Hasta la República de Brasil. Está enviando saluditos a sus padrinos Héctor Arauz y la señora Edith. Por otro lado, también al profesor Jorge Gómez nos dice, nos recomienda gravemente, Daniel Cotaña, por favor, a mi profe, saludámelo siempre. Cuidado que te olvides, me dice, ¿no? Para el profesor Jorge Gómez allá en Huellamarca, Norcarangas. Está enviando su amigo Daniel Cotaña este saludito. Para doña Teresa Calloja también, ¿no? Para el doctor Lutzer Quispe. Para don Vicente Villegas, el misquisimisito. Para él también, ¿no? Para doña Josefina Ramos. Para doña Bernardina Martínez. Para doña Irene Coria. Para don Enrique Conde. Policarpio León. Carlos Gutiérrez, el zapatito de madera. Para Sonia Romero. Para Félix Calizaya. Timoteo Mamani. Beatriz Paredes, para doña Josefina Chachaqui, Luis Paredes, Elvis Paredes, Zulma Colque también, para doña Karina Churata, Willy Paredes en Brasil, Aldo Morales, Aida Cayoja, Daniel Paredes también. Para todos ellos está enviando saluditos nuestro amigo Daniel Cotaña desde Brasil en este caso. Vamos a entonces dedicarla a nosotros también con Cholita Comerciante. Interpreta la banda Unión Pagador de Oruro.

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Bueno, de esta manera nosotros proseguimos con el programa Retreta Dominical cuando faltan exactamente 12 minutos para la 1 de la tarde, y nosotros, este guañito, ya va a partir el tren, nos dice. Con esto queremos enviar saluditos para toda la gente que está escuchando, para toda la amable audiencia, a la gran familia de Pío XII, este saludito para todos y cada uno de ustedes, amigos y amigas. ¡Adiós!

Bueno, vamos a continuar con más música, más saluditos, amigos y amigas de la radio de Pío XII. Dice nuestro amigo Basilio Ninaja, escrito: buenos días, don Saturnino, un saludo a la distancia y aprovecho para mandar saludos a toda mi familia de apellido Ninaja y para la familia Chayapa. Dice: gracias por tu atención, Jayaya Alto Saucarí, Jayaya Pío XII. Saluditos entonces para don Basilio Ninaja en el sector de Alto Saucarí, a su querida esposa doña Emma Chayapa. Y para usted también, pues, don Basilio, entonces aquí sí viene su interpretación musical, que la encanta, que la gusta mucho.

Yo no sé, pues, qué cosa siempre tiene la potencia. Debe tener su munacha o no sé, pues, ¿no? Pero eso es lo que se preguntan ellos mismos, ¿no? No sé qué cosa tiene la potencia, debe tener munacha, dicen, supongo, ¿no? Y nosotros vamos a continuar con más música en el programa Retreta Dominical. A ver, a quienes enviamos saluditos, quienes se han contactado con nosotros. Posteriormente vamos a buscar la música, la interpretación musical que están pidiendo. Vamos a encontrarlos, vamos a traerlos a las bandas de música acá en la radio. Y nosotros continuamos con más música, con esta interpretación musical en ritmo de Cuyaguada, nos piden, ¿no? La banda plurinacional de Bolivia.

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Continuamos con más música en el programa Retreta Dominical. Vamos a escuchar en ritmo de Tinco Santusa, nos dice de esta manera para todos y cada uno de ustedes. Aquí si viene entonces este hermoso Tinco. La banda, en este caso, Festival de Bandas acá en nuestro querido Oruro.

Continuamos con más música cuando son exactamente la 1:12 p.m. Una de la tarde con 12 minutos para todos y cada uno de ustedes, amigos y amigas oyentes de la radio. Vamos a cambiar de institución musical. Se trata de la banda Super Central de Oruro y con este güeño hermoso para todos los residentes salineños. Aquí se viene entonces.

Bueno, continuamos con más música en el programa Retreta Dominical. En esta oportunidad vamos a escuchar una hermosa comparsa dedicado a Quillacas y Huari también, ¿no? Para todos y cada uno de ustedes. Aquí se viene entonces esta interpretación en ritmo de comparsa para todos y cada uno de ustedes.

Bueno, de esta manera nosotros proseguimos con el programa Retreta Dominical, escuchando la muy buena música en cuanto se refiere en las mejores bandas, las mejores interpretaciones de las mejores bandas de nuestro país. Nuestros amigos están escuchando el programa: Carlos Gutiérrez, Alberto Humérez, don Medanito Morochi, doña Josefina Ramos también, don Vicente Villegas, Eduardo Quist, René Ríos, Felipe Llave, Enrique Choquetilla, Humberto Ramírez, Esteban Choque también, Víctor Quispe, Aida Cayoja, Julio Cayoja, Bernardina Martínez escuchando el programa también, Norma Mamani, Robert Gómez y Gladys Ticona allá en la ciudad del Alto de la Paz están escuchando el programa Retreta Dominical. En Brasil está nuestro amigo Daniel Cotaña escuchando también el programa por internet, la Radio Pío 12. Y nosotros continuamos entonces con más música. Aquí si viene dedicado a la población de Quillacas. Tata Quillacas, bueno, se acerca, falta un mes y unos cuantos días más en Tata Quillacas y también Tata Lagunas. Aquí se viene entonces.

Bueno, vamos a continuar con más música en el programa Retreta Dominical. Ahora sí vamos a escuchar esta cancioncita en ritmo de hueño que nos dice Pueblo de Salinas, para todos los residentes de Salinas, para amigos y amigas de la provincia Ladislao Cabrera, ¿no? Aquí sí viene.

a todos los cumpleañeros del día de hoy, 19 de julio, están de cumpleaños. Felicidades, les desea el programa Retreta Dominical. Atención a la ciudad de Cochabamba, en kilómetro 4, avenida Blanco Galindo. Está de cumpleaños la señora Justina Flores de Colque hoy día. Por otro lado, también está de cumpleaños Daniel Álvarez Colque, dos cumpleañeros. Muchas, pero muchas felicidades por parte de sus familiares. Toda la familia Colque Flores le dicen felicidades a los cumpleañeros. Zulma Colque envía a su querida mamá, a doña Justina, le dice muchas felicidades, que Dios le bendiga siempre, dice, ¿no? Y también Santos, Ovidio, Nancy, Ariel y Tomás le dicen muchas felicidades. Abrazo de oso, dice, ¿no? Seguramente hoy está festejando la señora Justina y también Daniel sus cumpleaños. Y este bañito para todos ellos. ¡Arriba!

Un saludo para todos los cumpleañeros del día de hoy. Zulma Col, que envía saludos también para la señora Irene Correa, doña Patricia Zárate, también para doña Honoria Canelas, Ivón Torres Palmira, doña Benedicta, doña Bernardina en este caso, doña Teresa Calloja, Nati, Aida Calloja, Josefina Ramos, Alicia, Hortensia, Norma, Noemí, y para Golde Alanes también, ¿no? Por otro lado también Daniel Cotaña Carasila, que está en Brasil, ¿no? Se voló hasta Brasil Daniel Cotaña. Don Vicente Villegas para el Mishkishimishito, don Gomercindo Flores, Alberto Gumérez, profesor René Ríos, Sandalio, don Antonio, don Benedicto Morochi, Timoteo Mamani, Gregorio Mamani, Pablo Saavedra, Carlos Gutiérrez, el Zapatito de Madera, Jaime Vargas, Máximo Suaznávar, a todos los trabajadores de Pío XII nos dice, ¿no? Víctor Quispe también, Juan Carlos, para todos ellos, y el saludito musical para ellos también, ¿no?

Amigos y amigas, hemos llegado al final de nuestro programa. Nosotros retornaremos el próximo domingo. Gracias por sintonizar, gracias por escucharnos, amigos y amigas. Quien les acompañó, Saturnino Gómez Cáceres, simplemente les dice hasta la próxima.

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0: Señoras y señores, bienvenidos, bienvenidas, siempre sean todos ustedes a Pío 12. Claro que sí, no, mentira. Estamos en el programa Los Changos Charangos por Radio Pío 12. Como siempre, esta jornada va a ser diferente porque les tengo una sorpresa grandísima, grandísima, ¿sí? Hoy estaremos regalando dos balones, claro que sí, dos balones oficiales del Mundial. Para aquellas personas, todavía tenemos tiempo, hasta las 3 de la tarde, a todas aquellas personas que den su pronóstico del compromiso esta tarde. ¿Quién va a ser campeón del mundo? Claro que sí, denos su pronóstico y se va a llevar un balón oficial de la Copa Mundial. Gentileza, claro que sí, gentileza de nuestro amigazo del alma, Fausto Ignacio de Fama Motors, como siempre, en la calle Brasil, Caro Montesinos. Ya tenemos las llamaditas, vamos a ver. Buenas tardes, Chango Charango.
1: Comisora, que
0: quiero loco,
1: pasó la mancatapana, che.
0: Oh, ¿qué pasa, che? Vive, y más, pasa Zunquia.
1: Yo soy Don Cutiri.
0: Ah, Carlitos, buenas tardes.
1: Por fin va a entrar mi llamada.
0: Sí, pues, ¿qué estará
1: España
0: pasando?
1: España va a ganar, no sé con cuánto, aunque con uno, con dos, pero va a ganar España.
0: Ya, ¿cuánto, pero? Me tienes que dar el resultado, es pronóstico deportivo, papá.
1: Ya, ¿para qué no llores 2-0?
0: Ya, 2 y Argentina 0. Ya, ¿qué temita vamos a escuchar contigo rápidamente, Carlitos?
1: Ya, tanto,
0: volveré.
1: Ahorita de la fe te estoy hablando.
0: Ya, listo, hermano querido. Estamos en contacto. Hasta el próximo fin de semana. Cambio y fuera. Así rapidito va a ser el programa de esta jornada. Brasil-España, claro que digo. Argentina-España, Dios mío. Y me pasa un Kiawarmi, no sé qué.
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0: Buenas tardes, Chango Charango. Hola.
3: Buenas tardes, guitarrista.
0: Buenas tardes, hermano querido Gume, ¿cómo estás, hermano?
3: Tranquilo, pues aquí peleando con la viento también, mi casa ya también. Ya, antes de mi casa.
0: ¿Quién gana esta tarde? ¿España, Argentina?
3: España, pues.
0: ¿Ya cuánto?
3: 4-0.
0: Ya, 4-0. Muy bien, ¿qué temita vamos a escuchar contigo?
3: Ya sabes, en México, Andrita Muñoz.
0: Ya, Andreita Muñoz. Está bien, hermano, hasta el próximo fin de semana.
3: Para ustedes, para todos, la Cristian Radio, chau.
0: Así rapidito va a ser el programa el día de hoy. Claro que sí, gracias a Fausto Ignacio, como siempre, está regalando los balones oficiales. Claro que sí, está regalando los balones oficiales. Buenas tardes, Chango Charango.
4: Buenas tardes, licenciado Wilson.
0: ¿Qué tal? ¿Cómo está, señora Honoria? ¿Quién gana esta tarde,
4: España-Argentina?
0: ¿Quién gana esta tarde, España-Argentina?
4: Argentina va a ganar.
0: ¿Cuánto cero?
4: 3-1.
0: Muy bien. ¿Qué temita vamos a escuchar?
4: Miguel Ángel.
0: Ya, Miguel Ángel. Está apuntado, señora Honoria. Un saludo muy especial.
4: Gracias. Saludos para tu persona y para la radio Pío 12 también.
0: Buenas tardes. Hasta el próximo fin de semana. Buenas tardes, Chango Charango.
5: Wilson, buenas tardes. ¿Cómo estás, Wilsoncito?
0: ¿Cómo estás, Jaimito? Muy buenas tardes.
5: Sí, España 2-0.
0: España 2-0. ¿Qué temita vamos a escuchar?
5: A Gualberto Vela, viudita.
0: Gualberto Vela, viudita. Está apuntado, don Jaimito, hasta el próximo fin de semana.
5: Hoy salgo.
0: Ya, hoy día salimos entonces, hacemos la publi como siempre.
5: Sí, mercado, nos vemos, chao.
0: Chau. Buenas tardes, Chango Charango. Buenas tardes, ¿con quién tengo el gusto?
6: Con doña José.
0: Doña Josefina, ¿cómo está? Muy buenas tardes.
6: Buenas tardes.
0: ¿Quién gana esta tarde?
6: ¿Cómo?
0: ¿Quién gana esta tarde?
6: España.
0: España, ¿cuánto cero?
6: 3-2.
0: 3-2, ya. ¿Qué temita vamos a escuchar, señora Josefina?
6: hoy día quiero felicitar, el día de mañana cumple su año don Jaime Vargas.
0: ¡Oh, don Jaime! Este Jaime ya, para mañana, el Jaimito, vamos a poner un temita esta tarde.
6: Como no hay programa, quiero dedicarle con Francisquita de los Cartas.
0: Ya, Francisquita. ¡Está apuntado, señora Josefina! ¡Un saludo muy especial!
6: Gracias.
0: Hasta el próximo fin de semana. Claro que sí, así rapidito nomás va a ser el programa de esta tarde. Buenas tardes, Chango Charango.
7: Buenas tardes, Wilson. Buenas tardes, Chango Charango.
0: ¿Con quién tengo el gusto?
7: Estás con Trifón Benito. Por fin entró la llamada de tanto tiempo.
0: Don Trifón Benito, ¿quién gana esta tarde?
7: Va a ganar Argentina como buenos sudamericanos.
0: ¿Cuánto cero?
7: Que gane 2-0, listo y punto. Somos campeones como
0: listo.
7: Sudamérica.
0: ¿Qué temita escuchamos?
7: De Cholita Marina de Norte Potosí, por favor, Chango Charango.
0: Cholita Marina, está apuntado, don Trifón. Un saludo muy especial, hasta el próximo fin de semana.
7: Gracias, hasta el próximo. Ojalá que no me haga subir otra vez para que entre. Chao.
0: Hasta el próximo fin de semana, don Trifón. Saluditos muy especiales. Claro que sí, usted está todavía a punto de llamarnos. Se va a ganar un balón oficial del Mundial. Gracias a Fama Motos, como siempre. Un saludo muy especial para Fausto Ignacio. Hace minutitos atrás nos hizo llegar ya calientito el balón está. Saludito muy especial para Isan Motos, también para la señora María. Un saludo muy especial, un abrazo. Señora María, muchísimas gracias por ese cariño que nos tiene, ¿eh? Muchísimas gracias a todos ustedes. Claro, vamos a continuar con las llamaditas telefónicas. Buenas tardes, Chango Charango. Guay, buenas tardes, Chango Charango.
8: Buenas tardes, don Wilsonchito.
0: Buenas tardes, ¿con quién tengo el gusto?
8: Con don Narciso León, don Wilsonchito.
0: Don Narciso León. ¿Quién gana esta tarde?
8: Argentina, pues 2-1, don Wilsonchito.
0: 2-1, muy bien, ¿qué temita vamos a escuchar?
8: De Vilmita Corazón, Camino Cadeterito, don Wilsonchito.
0: ¿Camino para quién?
8: Camino Cadeterito.
0: Camino Carreterito.
8: Sí, de Vilma Corazoncito.
0: Carreterito. ¿Vilma?
8: Corazón.
0: Vilma Corazón. Está apuntado, don Narciso. Un saludo muy especial.
8: Igualmente a vos, pues, don Wilsoncito, a toda tu familia que te va en el personal, que en Radio Pío 12, a todo personal, don Wilsoncito.
0: Muchas gracias, don Narciso.
8: Don Wilsoncito.
0: Hasta el próximo fin de semana. Claro que sí. Así nomás está la situación. Buenas tardes, Chango Charango.
9: Buenas tardes.
0: Buenas tardes.
9: ¿Cómo estás?
0: ¿Cómo está, señora Bernardina? ¿Quién gana esta tarde? ¿Argentina, España?
9: Argentina siempre, pues.
0: ¿Cuánto cero?
9: 3-0.
0: 3-0. ¿Qué temita escuchamos?
9: Temita de, ya sabes.
0: Clavelito, el clavelito.
9: Clavelito, por favor.
0: Muy
9: gracias.
0: Bien. Estaremos conversando el próximo fin de semana.
9: Chao.
0: Pero claro que sí, continuamos. Gracias a Fausto Ignacio de Fama Motos, como siempre, un saludo muy especial. Faustito, hermano querido. Dime y adiós. Ay, ya nos hemos olvidado también. Buenas tardes, Chango Charango.
10: Buenas tardes, Chango Charango. Buenas tardes, Radio Pío 12.
0: ¿Cómo está? ¿Con quién tengo el gusto?
10: José Verdeja, dale.
0: Don José Verdeja. ¿Quién gana? ¿Argentina o España?
10: Argentina.
0: ¿Cuánto cero?
10: 3-1.
0: 3-1. ¿Qué temita escuchamos?
10: Niños de Norte de Norte Potosí.
0: ¿Norte Potosí?
10: Sí.
0: ¿Niños de Verde?
10: Sí, por favor. Saludos a todos, saludos a la familia Cruz Calle, que están en Cochiraya compartiendo en familia. Rolando Cruz, don Marco, Alicia, señora Eva, creo que se llama la señora familia.
0: Muy
10: saludos
0: bien.
10: A y a mis compañeros de Mao también.
0: Saludos. Listo, don José. Hasta el próximo fin de semana. Solito muy especiales entonces también para don Jaimito. Don Jaime, felicidades. Buenas tardes, Chango Charango.
11: Buenas tardes.
0: Buenas tardes, ¿con quién tengo el gusto?
11: Rosalío Arteaga.
0: ¿Perdón?
11: Rosalío Arteaga.
0: Don Rosalío, Rosalío Arteaga, Arteaga. ¿Quién gana esta tarde?
11: Como siempre, argentino, 2-0.
0: 2-0, ¿qué temita vamos a escuchar?
11: De Gualberto Vera, Ay Martita.
0: Ay Martita, ay Martita. Está apuntado, hermano querido. Hasta el próximo fin de semana, don Rosalio.
11: Hasta luego.
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0: Pasó los días llorando. Mentira, no vamos a llorar porque tenemos los dos balones oficiales, claro que sí. Imagínense del mundial ganarse un baloncito así por simplemente decir el pronóstico para esta tarde. ¿Tenemos media hora más? ¡Claro que sí! ¡Seguimos!
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0: Buenas tardes, Chango Charango.
13: Buenas tardes, Chango Charango.
0: Buenas tardes, ¿con quién tengo el gusto?
13: Zulma, Zulma Colque.
0: ¡Oh, Zulmita! ¿Cómo estás?
13: Mal.
0: ¿Por qué será?
13: Porque no contestas rápido.
0: ¿Quién gana esta tarde?
13: Vos me has hecho sufrir tanto.
0: Ah, ya, ya. ¿Quién gana esta tarde? El Wilson, va a decirse.
13: El Wilson.
0: Argentina, ah, más España.
13: Más antes te voy a decir una cosa. Dime. Ayer era su cumpleaños de don Vicentito Villegas.
0: Oh,
13: muchas felicidades a don Vicentito Villegas. Hoy día es de don Jaime Vargas su cumpleaños también. Le decimos muchas felicidades.
0: Muy bien.
13: Y mi mamá también está cumpliendo un año más de vida. Mi mamá se llama Justina Flores García. Y mi sobrino también está cumpliendo un año más de vida, se llama Daniel Álvarez Colque, allá en Cochabamba.
0: Ah, muy bien, hasta Cochabamba, los cochalos, hay que mandar un saludo muy especial, entonces felicidades
13: y a todos los cumpleaños, muchas felicidades.
0: Listo, ¿quién gana esta tarde?
13: Esta tarde gana Argentina.
0: ¿Cuánto cero?
13: 4-0.
0: 4-0, muy bien, ¿qué temita vamos a escuchar?
13: Un feliz cumpleaños, por favor.
0: Ya, feliz cumpleaños, feliz
13: cumpleaños. Sí, para los cumpleañeros. Muchas ¡listo! Felicidades a todos los cumpleañeros. Un abrazo de oso y de rompecostillas.
0: Muchísimas gracias, para mí debe ser eso.
13: Ya, para vos también.
0: Hasta el próximo fin
13: Hasta
0: de semana.
13: Hasta el próximo fin de semana. Saludos chau. A todos.
0: Chau, chau. Saludito muy especiales entonces para Zulemita, claro que sí, como siempre, ¿no? La Zulema con esas cosas. ¡Ay! Dios mío, buenas tardes, Chango Charango.
14: Buenas tardes.
0: ¿Con quién tengo el gusto?
14: Soy doña Alicia, nuevo con amiga del programa, nueva amiga del programa.
0: ¿Cómo está, señora Alicia? ¿Su apellido cuál es?
14: Calustro.
0: Calustro, Calustro. ¿Quién gana esta tarde, señora Alicia?
14: Argentina.
0: ¿Cuánto cero?
14: Gana 2-1.
0: 2-1. ¿Qué temita vamos a escuchar?
14: De Marina, Marina, comemos choclito, no sé quién canta.
0: Comemos choclito, dice, ¿no?
14: Sí.
0: Choclito. Está apuntado, señora Alicia, el próximo fin de semana le voy a dar la bienvenida correspondiente. Esta tarde estamos con ese tema del mundial, ¿ya?
14: Sí, no se preocupe, don Wilson, gracias.
0: Muchísimas gracias, señora Alicia. Bienvenida al programa, claro que sí. Saluditos muy especiales para todos ustedes, amigos, amigas. Continúa llamando, tenemos media hora más para las llamaditas. De su pronóstico, su pálpito oficial. ¿Quién gana esta tarde? ¿Argentina, España? Bueno, se va a llevar un balón oficial. Tenemos dos balones, imagínense, ¿ah? Dos balones que nos hizo llegar don Fausto Ignacio de la familia Fama Motors. Saludito muy especial para sus hijos. ¡Ay, Dios mío, sus hijos! Buenísima gente como el papá, ¿ah? La mamita también está por ahí, señora María. 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Siga comunicándose con nosotros, como siempre. Tenemos media hora más. Oye, y hay más de 20 llamadas.
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0: No, bueno, no.

0: 718-80-700 es el móvil celular de Radio Pío 12. El teléfono fijo, el 76163, de su pálpito correspondiente. Para ganarse el balón oficial, buenas tardes, Chango Charango.
1: Buenas tardes, don Wilson, Radio Chango.
0: Sí, Radio Chango Charango.
1: Ya, mi pronóstico va a dar...
0: ¿Cuál es tu nombre, hermano?
1: Argentina 3, España 1.
0: Argentina
1: 3. Mi nombre es Daniel Cruz.
0: Argentina 3, España 1. ¿Cuál es tu nombre?
1: Daniel Cruz.
0: Daniel Cruz, Daniel Cruz. Estamos, es mi hermano, sí. Hermano querido. ¿Eh? ¿Qué temita escuchamos? ¿Te gustan las charangueadas? No.
1: Sí, bueno, una aleatoria, no me acuerdo antes, más que...
0: Ya, una charangadita te lo doy, ¿ah?
1: Listo, listo.
0: Listo, Daniel, un saludo muy especial, hermano querido. ...718-80-700... el número móvil de Radio Pío 12... como siempre, llame, se va a ganar un balón oficial, imagínense.
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0: Vete, no vuelvo. Si nadie gana, bueno, serán para mí los dos balones. No, mentira, claro que sí, tienen que ganarse uno de ustedes. Ya son más de 22 llamadas telefónicas. ¡Ay! Dios mío, ¿eh?
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0: frases. 76163, la línea fija.
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0: 718-80-700. El móvil celular, ¿eh?

0: comunicándose con nosotros. Mientras tanto, estamos escuchando las lindas melodías, las lindas canciones, como siempre.
1: Lo nuevecito de Generación Juvenil en vivo.

0: Y nos preguntan vía mensajes cuál es el número, nos dice el 718-80700, es para que usted pueda comunicarse con nosotros. Y la línea fija, el 76163, nuevamente 76163, claro que sí. Claro que sí, un saludo muy especial también a nuestro director de Radio Pío 12. Aurelio Núñez, como siempre, ¿eh? Después de ir a verificar el partido entre GB San José, los Tigres de Achumani de la ciudad de La Paz, claro que sí.
1: ¿Cómo decimos?
0: Saludito muy especiales para todos ustedes, amigos, amigas. Claro que sí, tenemos unos cuantos minutos más para que usted nos pueda llamar y pueda dar su pronóstico deportivo. Estamos acá con los baloncitos, dos balones oficiales que nos hizo llegar nuestro amigazo del alma, Fama Motors, Fausto Ignacio, de la familia Fama Motors. Y San Motors también está ahí por el sector de la calle.

0: Buenas tardes, Chango Charango.
1: Wilson, buenas tardes. Te habla don Félix Nuevo.
0: Don Félix, ¿cómo está? Bienvenido a Radio Pío 12. ¿Cuál es su pálpito de esta tarde?
1: Gracias, don Wilson. Argentino gana 2-1, Wilson.
0: 2-1. ¿Qué temita vamos a escuchar? ¿Te gustan las charangueadas, no?
1: Bueno, a ver. Usted nomás, ahorita no tengo la memoria. Sabina Padilla puede ser... No con los periodistas, no periodistas, algo por ahí.
0: Listo, está apuntado. Don Félix, ¿cuál es su apellido?
1: Félix Fernández.
0: Fernández. Está apuntado, don Félix. Bienvenido a Radio Pío 12.
1: De todos los domingos, te llamo el próximo...
0: Hasta el próximo fin de semana, don Félix.
2: Nacional. Isaac Sarmiento.
0: Buenas tardes, Chango Charango.
3: Wilson.
0: Buenas tardes, señora Ivonne.
3: Sí, sí.
0: ¿Cómo está, señora Ivonne? Muy buenas tardes. ¿Cuál es su pálpito?
3: Argentina 2-1.
0: Argentina 2-1. ¿Qué temita vamos a escuchar?
3: El temita que ha escogido mi mamá, por favor, a dedicarle a todos.
0: Muy bien, vamos a estar con ese temita entonces. Muchísimas gracias, bueno, por comunicarse. Gracias, hasta el próximo fin de semana. Saludito muy especiales entonces para toda la familia Canela, señora Honoria, señora Ivonne, un saludo muy especial, ¿eh? Como siempre, comunicándose con nosotros. Claro que sí, tenemos algunos minutitos más para que usted pueda dar a su pronóstico deportivo, el pálpito oficial para esta jornada. Claro que sí, España-Argentina. Sale ganador, se va a llevar el baloncito oficial. Claro que sí, el balón oficial del Mundial 2026. ¿Quién no quiere tener el balón oficial? Imagínense, ¿ah?
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0: Yo quiero también, dice Generación Juvenil. Un saludo muy especial también para Generación Juvenil, ¿ah?
2: Vamos, Gracita.

cuento. Bueno, nos vamos a volver, me imagino, cantores. Comuníquese con nosotros, claro que sí. Tenemos algunos minutitos más. Estaremos cerrando las llamaditas telefónicas en menos 10 para las 3 de la tarde. Claro que usted está observando el partido, el compromiso que se va a disputar esta tarde a la final del Mundial 2026. España-Argentina, Argentina-España. ¿A quién le va a ver? ¿Cuál es su pálpito? Tenemos algunos minutitos más.

0: Estamos a 5 minutos de cesar las llamaditas telefónicas, claro que sí, 718-80700. La línea móvil de Radio Pío 12, comuníquese con nosotros, tenemos 5 minutitos más. O al número fijo 76163. Para que usted pueda ganarse el balón oficial.
1: Internacional.
0: Buenas tardes, Chango Charango.
2: Buenas tardes, don Wilson.
0: Buenas tardes. ¿Cómo está, señora Palmira?
2: Ahí estamos, don Wilson.
0: ¿Quién gana hoy día?
2: Argentina.
0: ¿Cuánto cero?
2: ¿Cómo?
0: ¿Cuánto cero?
2: 2-3 puede ser.
0: Ya, 2-0 le vamos a poner, ¿ya? ¿Qué temita escuchamos con usted?
2: De Florita Vázquez, una jiagua, don Wilson.
0: Florita Vázquez, Florita Vázquez. Está apuntado, señora Palmira. Un saludo muy especial, un abrazo a la distancia. Puro y
2: sincero. Ok, don Wilson, nos vemos, chaucito. Estoy de viaje porque si no se escucha mi internet.
0: Ay, ay, ay, Dios mío. Suerte en su viaje.
2: Chaucito.
0: Chau, chau. Solito muy especiales entonces para la señora Palmira. Ya estamos a punto de cesar las llamaditas telefónicas. Suerte para todos y cada uno de ustedes. Son 25 llamadas telefónicas que hemos recepcionado en esta jornada de su programa Los Changos Charangos, ¿eh? Un saludito muy especial para don Vicente Villegas. El día de ayer estuvo de cumpleaños, ¿eh? Un saludito, don Vicente. Un abrazo a la distancia. Dios siempre lo bendiga. El día de mañana nos dijeron. Don Jaime, por favor, me va a dar un ok si es el día de mañana de su santo Reyes. No, mentira, su cumpleaños. El día de hoy, si usted está por el centro de la ciudad, pase por el sector de la calle Bolívar, Velasco Galvazo y Pagador. Ahí está don Jaime Vargas de Alanesa. La señorita de los 80 también está por ese sector. La señora Goldie con el riquísimo api, el riquísimo tojorí. El pastelito por dentro tiene 101 mil quesos, dice don Jaime, ¿eh? Y el buñuelito tamaño familiar. Un saludo muy especial para todos y cada uno de ustedes, ¿eh? Vamos a dar la cuenta regresiva para cerrar las llamaditas telefónicas. Te 718-80-700. No 76163, la línea fija. Y bueno. Estamos a punto, claro que sí. Y después ustedes van a disfrutar el partido. Pero ahí escuchando un poquito de lo que va a ser la música, ¿ya? Por favor, no nos descuelguen. No me quiero quedar solo, no mentira. Solito muy especiales a todas las provincias. 16 provincias que tenemos en nuestro departamento, ¿ah? Diferentes municipios, comunidades que están en nuestro departamento. Lindo departamento de Oruro. Un saludo muy especial para todos ustedes, hermanos queridos. El programa Los Changos Charangos, como siempre, de cada fin de semana. Un saludo muy especial hasta el municipio de Caracollo. Don Rico, claro que sí. Rico Chambi nos está escuchando por ese sector. Don Timoteo, un saludo muy especial. Me imagino que ya está observando con pipoquitas ahí el partido. Greco, Mamani, también un saludo muy especial. ¿Quiénes más nos estamos olvidando?
3: ¡Grabando! ¡Con Cuxan Studios!
0: Señora Irene, un saludo muy especial también para usted.
3: ¡Juliaca, Perú!
0: Don Máximo Suárez Navar, como siempre, un saludo muy especial. Señor Honor y a su hija también.
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0: Visite por el puesto número 13, allá en la calle Bacoví, que está la hija de la señora Honoria, como siempre, realizando el trabajo de costura. Uy, Dios mío, si usted tiene el pantaloncito grande, no se preocupe, ahí lo van a solucionar, lo van a dar el ok correspondiente, no se preocupe, claro que sí. Bueno, en 5, 4, 3, 2, 1. Cesamos las llamaditas telefónicas. Empezamos con el programa, como siempre, escuchando las lindas músicas que han solicitado cada uno de ustedes. ¿Eh? Aquí está el temita musical. Norte Potosí. Amor prohibido.

Solito muy especiales entonces para el sector de la zona de Vinto. Carlitos, el Puyisquiri nos ha llamado después de mucho tiempo, nos decía Wilson, el programa está llenísimo, hacemos fila para hacer ingresar la llamada telefónica, dice. Carlitos, un saludo muy especial, hermano querido. Con muchísima suerte, ¿eh? Habrán anotado sus pronósticos, ¿no? Porque aquí tenemos todo anotado, ¿ah? Si son ganadores, comuníquense con el 604-21-459. Ahí le estará respondiendo el Chango Chara. Saludos muy especiales para cada uno de ustedes. Temita musical que ha escogido Carlitos.

0: Y bueno, cortamos un momentito la linda música que está en este programa, Los Changos Charangos, para comunicarnos con nuestro compañero de trabajo, director de Radio Pío 12, Aurelio Núñez. Claro que sí, ahí está con las previas a lo que va a ser este compromiso de vital importancia, la final del Mundial. Claro que sí, España-Argentina, Argentina-España. Aurelio, muy buenas tardes, bienvenido al programa Los Changos Charangos.
1: Hola, ¿qué tal? ¿Cómo estás, Wilson? Muy buenas tardes, amigas, amigos del programa musical de fin de semana, el programa más familiar de cada domingo. Efectivamente, nosotros estamos aquí en sala de prensa, frente a la pantalla gigante que tenemos para poder observar y de esta forma también compartir con ustedes ya el último partido por la Copa del Mundo entre las selecciones de España y la selección de Argentina. Argentina en pos de buscar su cuarto título, mientras España su segundo. Después de 10 años podría nuevamente levantar la Copa del Mundo la selección de España. Mientras tanto, Argentina querrá hacer respetar lo que es el último campeón del mundo de hace 4 años. Ya están haciendo su ingreso los jugadores de uno y otra selección al terreno de juego, el principal estadio donde se va a jugar. Ahí extendido gigantes banderas tanto de Argentina como de España, la vista panorámica que nos muestra a esta hora de la tarde. ¿Cómo se refleja los medios de comunicación? Escuchemos un poquito.
2: Bienvenido al mundo entero, bienvenido Bolivia, bienvenido Argentina, bienvenido España a disfrutar de este encuentro, la final de la Copa del Mundo. Y no hay mañana, y no habrá otro día, es hoy. Esta es la oportunidad de Argentina de buscar la cuarta estrella, la posibilidad de Copas del Mundo, el momento tenso donde muchos prefieren ni siquiera mirar el trofeo que ya está allí en el centro, del que simplemente acompaña y galardona el ingreso de estas dos selecciones para disfrutar de lo lindo del fútbol. Su majestad, el fútbol en su máximo esplendor, señoras y señores. Gracias a Dios por permitirnos disfrutar de esto. Desde España, Argentina y de esta constelación de estrellas que hoy dicen presente en este duelo que usted va a disfrutar en minutos nada más.
3: Realmente estamos a 3 minutos más de la hora prevista, 15 horas, 3 de la tarde, para el inicio del último partido, la final del partido de fútbol de la Copa del Mundo que se juega en Norteamérica en este día domingo. Nosotros vamos a estar reflejando a cada instante lo que será el desarrollo, los goles y todo lo que va a acontecer en este último partido, después de casi un mes en que se desarrolla tanto en México, en Canadá y el último en Estados Unidos. Así están entonces, ya en cuestión de 2 minutos va a comenzar, comienza a entonarse los himnos de España y también de Argentina. En cualquier momento volveremos entonces con más información del fútbol, pasión de multitudes. Wilson, vuelvo contigo a cabina central.
0: Muchísimas gracias a Aurelio, claro que sí, con el informe de esta sala de prensa. Un saludo muy especial, claro, estamos siempre con la fiebre del mundial, ¿eh? Temita musical, Andreita Muñoz. Mientras tanto, nosotros, como siempre, alegrando a todas las familias, ingresando a sus hogares, sin pedir permiso, como siempre, ¿ah? Gume, un saludo muy especial. Ahí está el temita musical de Gume, Sindo Flores.

Saludos muy especiales entonces para Gume, Gume Rosendo Flores. Un saludo muy especial, hermano querido. Claro que sí. El pronóstico también que ha dado la conocerás. Abrazo anotado, ¿no, Gume? Y quiero enviar un saludo muy especial para la señora Honoria, para toda su familia. También ha participado en el programa esta tarde en su pronóstico deportivo. Aquí está el temita que ha escogido.

Saludito muy especiales entonces para la señora Honoria, también para su hija Ivonne, para su esposo, para sus hijos. Saludo muy especial para cada uno de ustedes. Continuamos con más música. Claro que sí, nosotros, como siempre. Saludito muy especial para don Jaime Vargas de Anales. Don Jaimito, por favor, dígame si el día de hoy es su cumpleaños o el día de mañana, porfa. Si es el día de hoy, mil felicidades. Si el día de mañana también, mil felicidades. Un abrazo de rompe costillas, como la señora Bernardina, como siempre nos dice, ¿ah?

Saludos muy especiales entonces para don Jaime Vargas de Alanes. Como siempre, un saludo muy especial. Si el día de hoy está por el centro de la ciudad, persona esté por la calle Bolívar, Velasco Galvarro y Pagadora, y está los ricos apis, el rico Tojorí, atendida por la señorita de los 80, como siempre, la señora Goldi, un saludo muy especial. El pastelito con 121 mil quesos por dentro, el buñuelito tamaño familiar. Quiero enviar un saludo muy especial para la señora Josefina allá en Machaca Amarga. Un saludito muy especial, señora Josefina. Ya nos dijo, don Jaime Vargas está de cumpleaños el día de mañana. Un saludo muy especial, ¿eh?

Saludos muy especiales entonces para doña Josefina allá en el municipio de Machacamarca. Un saludo. Quiero enviar un saludo también para quien también ha participado en los pronósticos deportivos del día de hoy. El temita musical que ha escogido para esta jornada.

Saludos muy especiales para la señora Bernardina, un saludo muy especial para toda su familia, sus hijas, como siempre, escuchando el programa de cada domingo, programa dominical, Changos Charangos, como siempre, y un saludo muy especial para don Fausto Ignacio, nuevamente, por ese desprendimiento que tiene con el programa, a su esposa María, de Isan Motors también, está ubicado en la calle de Brasil entre Caro y Montesi, como siempre. Continuamos con más música acá en el programa Los Changos Charangos. Don José Verdeja también ha solicitado este temita, Norte Potosí, Niño Rebelde.

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1: Solito muy especiales entonces para don José Verdeja, como siempre. Un saludo muy especial para todos los amigos de Laret Pío 12. Escuchando como siempre, a un lado de la oreja está el compromiso entre España y Argentina, Argentina y España, y en el otro lado están las músicas, ¿no? Las charangueadas de la red Pío 12, el programa Los Changos Charan.

Saludito muy especial para don Roselio Arteaga. También está en compañía de la Red Pío 12, el programa de los Changos Charangos. Aquí está el temita musical que ha escogido, ¿ah? ¿Eh? Gualberto Vela, Marco.

Saludos muy especiales entonces. Para don Roselio Arteaga, un saludo muy especial, ¿eh? Quiero enviar un saludito muy especial también para Zulemita, quien ha enviado saluditos para don Jaime Vargas de Alanes, está de cumpleaños. Y también está de cumpleaños su mamá, dice, ¿eh? Doña Agustina Flores, claro que sí, un saludo muy especial para toda la familia Flores. El día de hoy están comiendo.

Choli Tamarina, como siempre, un saludo muy especial para cada uno de ustedes, amigos, amigas de la red de Bios. El programa dominical de cada domingo, como siempre, de 2 a 4 de la tarde. Los Changos Charangos. Continuamos con más música y quiero enviar un saludo muy especial para Daniela Cruz. Nos ha comunicado también con nosotros, nuevo oyente. Temita musical, nos dice: cualquier temita, por favor, Wilson. Aquí está el temita que hemos escogido. Norte Potosí, estorbo en mi vida.

Saludos especiales entonces para Daniel Cruz. Saludo muy especial también para Félix Fernández, claro que sí, que nos está escuchando. El temita musical que ha escogido es de Sabina Padilla, amor de periodista.

Solitos entonces para cada uno de ustedes. Ya casi llegando a la parte final de su programa dominical. Continuamos como siempre, ¿eh? Acá en su programa, Los Changos Charangos. Saluditos muy cordiales. Para la señora Palmira, que está de viaje, nos dijo, ¡ah, estoy de viaje, Wilson, por favor, de Florita Vázquez! Aquí está el temita de Florita Vázquez.

0: Y antes de despedirnos, claro que sí, antes de despedirnos, estamos en comunicación con nuestro compañero de trabajo, Aurelio Núñez. Muy buenas tardes nuevamente.
1: Bien, volvemos desde la pantalla gigante, entonces, donde estamos nosotros haciendo seguimiento del partido. Terminó el primer tiempo, terminó los primeros 45 minutos del partido final de la Copa del Mundo. El marcador en blanco, 0 para Argentina, 0 para España. Diríamos 60% de dominio en el terreno de juego de la selección española. No logra marcar el gol, mientras que Argentina todavía mantiene en blanco su arco, en cero su arco. Finalizó los primeros 45 minutos, marcador en blanco, 0-0. Se van al descanso, nos depara. ¿Qué nos depara los próximos 45 minutos? Vamos a estar compartiendo con todos ustedes entonces muchas llegadas del equipo de España. Sin embargo, no logra el gol que la gente está esperando. Tampoco Argentina, muy pocas llegadas de Argentina. Les decía, casi 60% de dominio en el terreno de juego del equipo rojo española hasta el momento. Y Argentina se defiende. Vamos a ver qué pasa en la segunda etapa. Vuelvo contigo a cabina central, Wilson.
0: Muchísimas gracias. Claro que sí, el informe correspondiente de esta finalísima final del Mundial 2026, claro que sí. España, Argentina, Argentina, España. Nosotros hemos hecho la previa, ¿no? Con el pronóstico, ¿cuál es su pronóstico? Su pálpito oficial para este compromiso. Imagínense de gran importancia para todos y cada uno de nosotros, ¿eh? Estén atentos. 604-21-459, cualquier consulta. Después del compromiso, estamos ahí, ¿eh? Para coordinar. Nosotros ya llegando a la parte de Fidangos, como siempre.

El próximo fin de semana estaremos nuevamente con diferentes sorpresas. 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Si va con el nombre de los Chongos Charangos, ya sabe, una jacita de yapa de api. 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Agradecido siempre por el apoyo que nos brinda. El día de hoy nos dejó los dos balones del fútbol, en todo caso, oficiales del Mundial, para que podamos regalar a toda la linda gente que está en el programa junto con nosotros. Fausto, hermano querido, un saludo muy especial. Sé que estás observando el compromiso en compañía de toda la familia. 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Saluditos, hermano querido. Muchísimas gracias por confiar en el programa, por confiar en mi persona, como siempre. A Fausto, desprendido. Gustoso del deporte, gustoso de la música charangueada, del programa, de la radio. Muchísimas gracias, Faustito, Fausto Ignacio de Fama Motos, como siempre, ¿eh? Y un saludo para cada uno de ustedes, amigos, por confiar en el programa, por respaldarnos siempre. Domingo tras domingo no nos dejan solos, ¿eh? Siempre estamos con distintas llamaditas telefónicas y nosotros brindándoles la música que a ustedes les gusta. Será hasta el próximo fin de semana. Chau, chau, chau, chau, chau, chau.

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Hay buena música aquí en la radio, 4 de la tarde con 20 minutos. Media hora de tiempo en el descanso, en el entretiempo, en este partido, claro, porque el acto de clausura en materia de espectáculos, en materia de show, se prolongó un poquito más, tanto al inicio, también en este medio tiempo, media hora de actuación, de presentación de algunos grupos invitados, cantantes invitados para esta oportunidad. También hubo voces, palabras de algunos exfutbolistas. Bueno, ya están en terreno de juego ambas selecciones, España y Argentina, a esta hora de la tarde, cuando en Bolivia son las 4 de la tarde con 20 minutos en todo el país. Sí, 4 de la tarde, 20 minutos. Va a comenzar el segundo tiempo. Repito, el marcador en blanco, 0-0. 0 para Argentina, 0 para España, 0 para Argentina. El final del torneo mundial de fútbol 2026 que se juega en el país de Norteamérica. Ya están ambas selecciones en el terreno de juego. De enseguida comienza el segundo tiempo del partido. El marcador en blanco, 0-0. Aquí se define. Segundos 45 minutos, segundo tiempo de este partido. Vamos a ver quién logra el campeonato, quién logra coronarse como campeón mundial del fútbol del mundo. ¿Argentina o España? ¿España o Argentina? Vamos a estar pendientes entonces. Claro, les contaremos la apertura del marcador, cuál de estas selecciones va a tomar la iniciativa, porque les decía, en el primer tiempo casi 60% de dominio absoluto del plantel español. Y el plantel de Argentina supo defenderse, mantuvo en cero su arco, sí, pero no llegó prácticamente al arco de España. ¿Qué va a pasar en este segundo tiempo? Va a comenzar ya, así que nosotros le contamos luego, claro, porque no tenemos los derechos autorizados aquí en la radio y por eso solamente les estamos contando lo que acontece precisamente en este partido. Ya está en marcha el segundo tiempo del fútbol del mundo. Volvemos en cualquier momento. Mientras tanto, les invitamos a ir disfrutando de la buena música.

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0: la tarde con 16 minutos en toda Bolivia, 17 horas con 5 minutos en todo el país. A terminar. Cero, cero, cero para España, cero para Argentina, marcador en blanco, 0-0, terminó 90 minutos de fútbol a esta hora de la tarde.
1: Y domingo.
0: Terminó los 90 minutos, ahora hay media hora más de fútbol, hay media hora más de fútbol. Si es que no se llega a los penales, finalmente la instancia final para definir el título de la Copa del Mundo. Hasta este momento. De manera que entonces Argentina y España igualaron el marcador sin goles. 0 para España, 0 para Argentina. Terminó el partido, 90 minutos. Hay alargue. Media hora más. Se preparan uno y otro plantel. Los jugadores de Argentina están muy cansados. Enzo Fernández salió expulsado por una jugada brusca, acumuló dos tarjetas amarillas, el árbitro le mostró el cartón rojo, tarjeta roja, así que Enzo Fernández salió a los 85 minutos del partido expulsado. Argentina se quedó con 10 jugadores, nada más. Superioridad para la selección de España. ¿Cómo aprovechará esta situación? De manera que vamos a estar entonces informándoles a ustedes, amigas, amigos, oyentes. 5 de la tarde con 20 minutos ya en Bolivia. 17 horas con 20 minutos. Segundo tiempo, dominio absoluto del plantel de España. Llegó como en 12 ocasiones durante el partido. Argentina ni uno. Argentina no llegó ni uno prácticamente. 12 remates al arco de parte de España. Le faltó el toque final para lograr el gol. Absoluto dominio del equipo rojo de España en este partido. Vamos a estar pendientes. ¿Qué va a ocurrir en este periodo de los 30 minutos de alargue? Estamos compartiendo con ustedes la final del Campeonato del Mundo. Fútbol mundial entre España y Argentina. Para todos quienes ustedes que siguen precisamente el trabajo de Radio Pío XII en este día domingo. Domingo 19 de julio, llegando a su final el torneo mundial de fútbol. 0-0 el marcador en blanco. 90 minutos de fútbol, terminó el partido. De manera que entonces, enseguida, van a volver a la cancha, alargue de media hora. ¿Qué va a pasar? Es la gran pregunta. ¿Quién será el campeón del fútbol del mundo? ¿España o Argentina? Lo sabremos, entonces lo sabremos en el desarrollo de esta media hora más de fútbol. Volvemos en cualquier momento con más información.

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0: Es la hora 17:30 minutos.
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0: Minutos del tiempo de alargue, marcador en blanco 0-0.
1: Eso me parece que sobre todo cobra la falta.
2: Comentaba, bueno, las últimas indicaciones de Luis de la Fuente en estos 15 minutos que le quedan todavía a este partido en la prórroga.
3: No se me ocurre, Gustavo, no se me ocurre otra premisa para Argentina que no sea aguantar. Lleguemos a los penales. Llegar a los penales sería estar en igualdad de condiciones cuando hoy está en una desventaja grandísima en el partido. Lo ha estado durante ya estos 105 minutos y mucho más desde que se quedó con 10.
2: Claro, y este mensaje es netamente motivacional. Lo de Scaloni que se pone en el piso y los apega a todos para hablar. Argentina aguanta con uno menos. Hasta acá en el primer tiempo de la prórroga. Le quedan 15 minutos para tratar de forzar una definición por penales a la selección albiceleste o encontrar un milagro. España es ampliamente superior, pero hasta el momento no ha encontrado el gol y ha encontrado en las mejores situaciones que tuvo la selección roja la respuesta el Dibu Martínez.
4: Y sonando la canción de Rocky.
2: Sí.
4: Argentina tiene que vestirse de Rocky ahora.
0: 15 minutos más. Hay 15 minutos más de fútbol.
3: Con España.
0: Marcador en blanco, 0-0. No hay goles en este partido de la final de la Copa del Mundo entre Argentina y España.
4: El final, o por lo menos estirarlo hasta los penales.
1: El coraje que tuvo Argentina.
0: Claro, si no hay goles, entonces se forzará los penales, tiros libres penales.
1: Este empate.
2: Tagliafico en el piso, me parece que lesionado Tagliafico.
1: Y que va a seguir.
2: Le costó levantarse Tagliafico, pero va a continuar. Quedan 15 minutos.
3: Es uno de los más complicados físicamente Tagliafico, pero un despliegue para aplaudir, ¿no?
2: Va a arrancar el segundo tiempo la prórroga.
0: Muy bien, va a continuar el fútbol. 15 minutos más en la prórroga. Tiempo de prórroga de media hora. Ya pasado 15 minutos, volveremos en cuestión de minutos. Claro, cuando haya goles o cuando haya terminado también aquello.

0: venía contra las cuerdas. Iba con todo al frente. El centro contra el segundo palo. La aparición.
1: Gol de España.
0: Con William que metió un cabezazo hacia atrás. Y la aparición de Ferran, que no tuvo un gran mundial, pero le está dando hasta acá el gol del título a la selección roja, haciendo otra vez todo el recuerdo de aquel título conseguido por la selección española en 2010. En tiempo de prórroga, Ferran se dibujó, Ferran se vistió de Iniesta para marcar este tanto que le da el título a España. La España grandiosa, conquistando el mundo entero con Ferran como estandarte ahora y como el héroe sin capa. Gana España 1-0 la final de la Copa del Mundo.
2: Grandísimo pivoteo y asistencia de Nico Williams. Lo es todo en la jugada del gol, porque ya el Dibu Martínez queda descolocado, jugado, y Ferran Torres, que define como hay que definir, le rompe el arco a esa distancia. Lo que necesitaba era potencia y eso es lo que le da a Ferran Torres. Parece ahora sí noqueado el seleccionado argentino, pero recordemos que en esta Copa del Mundo ya parecía batido, ya parecía vencido Argentina. Y terminó sacando garra, sacando actitud. Veremos si tiene el resto físico para hacerlo. Fútbol no ha tenido en esta final. Veremos si lo saca en los últimos minutos.
3: Y otra vez Nahuel Molina durmiendo en la marca.
1: Bueno, se abre el marcador entonces en el segundo periodo de la larga. Ferran Torres abre el marcador. España está ganando 1-0 a Argentina.

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1: Es la hora 17:54 minutos.

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4: Vamos, vamos, que empieza.

Amigas, amigos oyentes de la radio, ¿qué tal? ¿Cómo están? Muy buenas tardes. Son exactamente las 18 horas con 2 minutos. Y estamos comenzando de una manera diferente el programa Noches de Radio a través de la 99.7 FM.

0: partido del Mundial entre Argentina y España.
1: Como lo fue Iniesta en el 2010, se vuelve otra vez a acomodar lo más alto del fútbol. La roja de Luis de la
0: Fuente. España. España se consagra campeón de la Copa del Mundo 2026 tras derrotar por 1-0 a la selección de Argentina.
1: Superior. Hoy España dignifica al fútbol porque demostró ser el mejor durante todo el torneo. A pesar del tropezón en el arranque de este Mundial, supo reponerse y acomodarse hoy por hoy en lo más alto del fútbol mundial, con figuras dentro del campo de juego, pero con una muy notoria, con el dueño de la mitad de la cancha, que es Rodri, que manejó los tiempos, los hilos, y que supo además darle el valor diferente al fútbol que nos ha entregado esta selección. Merecido, dejando además en lo más alto a la selección roja. Roja como la sangre que corre por sus venas y que hoy festejan este título mundial. España, señoras y señores. La España grandiosa en lo más alto. España ha conquistado el mundo una vez más.
2: Bueno, poco para sumar.
3: Ha sido muy, pero muy superior lo de España. Futbolísticamente aplastó a la Argentina. Los últimos 8 minutos por ahí vimos a una Argentina combativa, con algo de idea, aproximándose al arco de Unai Simón. Pero el resto, el resto de los 112 minutos fueron para España, que logró la ventaja con ese gol de Ferran Torres y el título por segunda vez en su historia. Un detalle, España acaba de lograr el mejor rendimiento de una selección en la historia de las Copas del Mundo a nivel defensivo. La Francia del 98, la Italia del 2006 habían sido campeonas recibiendo 2 tantos. España solo una vez fue a buscar la pelota del fondo de su arco, y esto también es para aplaudir, porque no solo se aplaude a las selecciones más goleadoras, también hay que aplaudir a las selecciones que defendieron mejor, y esta España marcará un hito. Y otro hito es que Lamine Yamal y Pau Cubarsí están en el top 5 de los futbolistas más jóvenes en ser campeones del mundo a sus 19 años y 6 días. Lamine Yamal es el cuarto futbolista más joven en ganar la Copa del Mundo.
4: Bueno, no se discute en absoluto el campeón, ¿no? Hay una frase hecha dentro del fútbol: el campeón es indiscutible, y creo que se ajusta perfectamente a este caso. No hubo equivalencias a lo largo de los 120 minutos. Con lo último que le quedaba el equipo de este señor, de Lionel Messi, intentó aproximarse al arco de Unai Simón. Alguna chance tuvo esa última de Senesi, de Giuliano Simeone también, pero fue muy superior España. Muy superior España, demostrando por qué es el campeón del mundo, una de las potencias que llegó como uno de los principales candidatos a quedarse con el título. A esta generación de futbolistas argentinos, gratitud. Es muy difícil mantenerse durante tantos años en la cima del mundo. Lo han hecho desde antes de la Copa de Qatar 2022. Han sido nuevamente campeones de América y han llegado a la final de la siguiente Copa del Mundo, y estuvieron a minutos nada más de forzar la tanda de penales contra un tremendo equipo que va a marcar historia seguramente. La calentura, obviamente, al finalizar el partido, pero creo que en definitiva no se puede discutir al campeón y tampoco se puede discutir a esta selección argentina que ha llegado como gran finalista. Imagino que habrá un informe después a Leandro Paredes, será merecedor de tarjeta roja, quedará en la anécdota. Lo cierto es que felicitaciones al pueblo español por la segunda estrella. Después de 16 años, vuelve a conquistar el mundo.
5: Creo que no hay nada que reclamar a Argentina, a la selección que viene manteniendo un proceso, un estilo de juego, y todo lo que ha generado en estos últimos años, ¿no? De poco tiempo, revalidando el título, tratando de llegando hasta la final. Creo que nada que reclamar, se va dignamente, una muy buena presentación a la selección argentina, pero destacar, más allá del primer partido de España, que si se lo repite frente a Cabo Verde, las veces que usted quiera, las veces que usted quiera, va a salir goleando la selección española, y que va cerrando, fue cerrando paso a paso cada rival el ser favorita para conseguir la Copa del Mundo y terminando aquello después de haberle ganado a esta Francia en las semifinales y, por supuesto, marcando

0: y que sin duda alguna será inolvidable por todo lo que hizo, por todo lo que construyó, por todo lo que le regaló, no solamente a su país, sino al fútbol en sí. Y verlo allí sentado, ¿no? Sin duda alguna, seguramente pasando muchas cosas por su cabeza, ¿no? Y verlo sentado todavía en el piso hace que el fútbol, yo no sé, él no le debe nada al fútbol, creo. Le dio todo.
1: No, pero es una imagen entera de Lionel Messi. Cuando muchos seguramente estaban esperando verlo derrotado por el piso, llorando. No, Lionel Messi se va con la frente en alto porque lo intentó. La expulsión en el partido fue clave.
2: Sí, es el punto de inflexión para lo que estaba proponiendo Argentina, pero
1: vemos... ha peleado el título contra jugadores de 24, 25 años. Lo vemos 19. A la Lamine Yamal, que fue un fantasma en esta Copa del Mundo.
0: Fíjate su reacción que hace, ¿no? La próxima.
1: La próxima
0: será.
2: Fue el partido contra Arabia, 15 minutos de Yamal y nada más.
1: Habrá llegado mal físicamente, 19 años, y no fue el Lamine Yamal que se esperaba. Pero Lionel Messi compitiendo en la tabla de goleadores con Kylian Mbappé, con Erling Haaland, que van a tener 2 y hasta 3 mundiales más. 39 años tiene Lionel Messi y duela quien le duela, está en la mesa grande de los mejores futbolistas de la historia. Después discutimos Maradona, Pelé, después el resto en la mesa de al lado.
3: Es más, te digo, se han marcado muchos récords en esta Copa del Mundo, por supuesto. Vamos a repasar los que han ocurrido o han tenido lugar en estos 2 últimos días. Primero, Kylian Mbappé es el primer futbolista en ser goleador en 2 ediciones de Copa del Mundo y es el actual goleador de la historia de los mundiales porque superó a Messi con los 2 goles de ayer. España es, ya lo repasábamos, la selección campeona con menos goles recibidos. Algo fantástico para el equipo de Luis de la Fuente. Lo de Argentina es tremendamente destacado porque tuvo a Messi, el futbolista con más minutos en finales. Escuchamos al autor del tanto, Ferran Torres.
4: Fútbol español, Ferran Torres, has marcado el gol que le ha dado España a su segundo mundial. Enhorabuena.
5: Muchas gracias. Bueno, yo creo que al final el gol ha sido de 47 millones de personas, no ha sido mío ni de los 26 jugadores que formamos aquí. Yo creo que hoy el destino estaba escrito, estaba hecho para que ganásemos, lejos de nuestra gente, pero los hemos intentado hacer sentir lo más cerca posible.
4: Desde luego el partido ha ido cuesta abajo a favor del gol, que no llegaba 20 ocasiones de España por una tan solo de Argentina. ¿Cómo lo vivís desde dentro cuando ves que se atasca, que no termina de entrar y que lo estás rozando?
5: Bueno, al final, si todas las finales son difíciles, pues cuando tienes a Messi en el equipo contrario siempre entra ese nerviosismo, pero al final nosotros siempre hemos dependido de nosotros, de plantear nuestro fútbol, y creo que hoy lo hemos demostrado una vez más.
4: Esa misma idea te la extrapolo a ti. Mira que habías buscado el gol, te habían anulado uno, hoy te han anulado otro, lo habías rozado. ¿Qué se siente? ¿Qué liberación se siente al marcar ese gol tan importante?
5: Bueno, al final una liberación muy grande. Creo que he sido una persona muy criticada a lo largo del Mundial, pero yo creo que, como he dicho antes, el destino está escrito. Gracias a Dios siempre me da esas fuerzas para seguir y al final, como digo, Dios le da las cosas a quien más se lo merece.
4: Teníamos el gol de Iniesta, ahora tenemos también el gol de Ferran. Vas a ser querido para siempre, Ferran. Enhorabuena, a disfrutarlo.
5: Muchas gracias.

Y ahí están las palabras del jugador de la selección de España, Ferran Torres, quien marcó el gol del Mundial en la prórroga. Y bueno, celebró el tanto que le dio la Copa del Mundo a la selección de España.

Y aquí en el programa de la radio de 2 de la tarde, ¿no? De 2 a 4 de la tarde hubo un concurso que lo realizó nuestro compañero de trabajo Wilson Cruz. Y la gente apoyaba, algunos apoyaban a la Argentina, otros estaban apoyando a España.

0: alegría, alegría en los hinchas, claro, en los que siguieron también a la selección de España, quien derrotó a la Argentina y se corona campeón de la Copa del Mundo 2026. ¿Y qué dice la gente en las redes sociales? Rosé Sánchez dice, apenas pudo 1-0 y tuvo que esperar a que expulsen a uno. Alba Jiménez dice, Argentina, gracias totales, hicieron lo que pudieron. Antonia Valencia dice, bravo, España campeón mundial 2026, le quitó la corona a Messi y ahora tengo que cumplir con la promesa que me hice si ganaba España. Y es que hubo apuestas de todo tipo, ¿no? Antes del partido. Franz Cruz dice, Messi aparece seguro donde... Bueno, algunos comentarios también. Iván dice, fueron superiores los 120 minutos, merecido campeón. Ramiro Len dice, gracias Argentina, feliz por darnos tanta alegría, llegamos cansados, pero se luchó hasta el final, gracias. Arminda Vargas dice, una merecida victoria. Kailey Morgan dice, ganó España, estoy feliz. Adubiri dice, Argentina jugó con 10 hombres, por eso ganó, si no, no hubieran ganado.
1: Tu bandera, mi bandera, es la razón.
0: Maritza Flores dice, bravo campeones, España se merecía esa copa.

0: vamos a poner.
1: Rubén Mendoza dice: España dominó de principio a fin el partido. Es la primera vez que veo una final con un solo equipo protagonista. Y es que tiene razón, España, la selección de España dominó gran parte del partido. ¿Qué pasó con la Argentina?
0: Por la roja moriré, soy España.
1: Miguel Ángel dice: ¿quién dice que los sueños no se hacen realidad? España campeón, justicia.
2: Lucharemos hasta el fin. Lucharemos.
1: Denilson Rojas dice: anularon dos goles a España, ni así pudo la Argentina.

Si la FIFA ya estaba comprada, ¿por qué no ganó Argentina? La gente a veces hablando antes que nada, dice Yerko Hanco. Marlin dice, la verdad yo no apoyaba a ninguno, pero ganó el superior. ¿Dónde están todos los que decían que Argentina compró el Mundial? Se pregunta Eliane Guzmán.

Y los hinchas que apoyaban a la selección de Argentina no ocultaron su tristeza, su decepción al ver a su selección perder 1-0 frente a España en una final decisiva.

0: Y es que la ilusión de la hinchada de Argentina se desvaneció con el pitazo final del árbitro. Entre silencios y rostros de tristeza, los aficionados asumieron la derrota ante España tras una final definida en el alargue.
1: Gritaremos con más fuerza una vez más, vamos a ponerle gana.
0: Y por otro lado, el gol de España desató una ola de festejos entre sus seguidores. Por ejemplo, en La Paz, en Cochabamba, armaron pantallas gigantes. La gente ahí se pusieron sillas, uno que otro con su bandera. Y cuando hubo gol de España, se desató una ola de festejos.

0: Todos para uno y uno para todos. Con la fuerza del trabajo en grupo, España desapareció a Lionel Messi y se consagró campeona del mundo tras derrotar a la selección de Argentina por 1-0 la tarde de este día domingo. Con un disparo furioso del revulsivo Ferran Torres en el minuto 106, los españoles pusieron fin al heroísmo del portero albiceleste Emiliano Dibu Martínez y ganaron su segunda estrella tras la conquista en Sudáfrica el año 2010.
1: Ganaremos la batalla.
0: La Roja dio una despedida amarga a Lionel Messi, quien a sus 39 años jugó, según ha dicho, su último partido en una Copa del Mundo. El número 10 de la Argentina dice adiós sin poder revalidar el título ganado en Qatar 2022.

0: Los jugadores continúan en el campo de juego. Ahí están también los argentinos. Ya se va a realizar la premiación. Existe alegría en los jugadores de la selección de España.
1: Prácticamente de una generación que vimos durante muchos años con Luka Modric, Cristiano Ronaldo, Lionel Messi. Este ha sido un año de despedidas.
2: El mismo, ¿no?, de Harry Kane,
1: el mismo de Harry Kane, Salah, entre las figuras que se han despedido con este año de Mundial.
3: Bueno, la imagen ahí de Enzo Fernández, el hombre que ha sido expulsado en esta Copa del Mundo. Y lo ha sentido, obviamente, la Argentina. Prácticamente tuvo que renunciar a la posibilidad de atacar. De contragolpear, sí, pero de atacar fue imposible para Argentina. Veremos cuándo empieza la ceremonia de entrega de premios.
2: Y una de las mayores expectativas que genera esta ceremonia, creo, es quién va a recibir el Balón de Oro de la Copa del Mundo, ¿no? Porque, a ver, lo otro está definido. La Bota de Oro es para Mbappé. Ya sabemos quién ha ganado el título, quién se va a quedar con las medallas de plata. Pero falta todavía saber a quién le van a entregar ese Balón de Oro como mejor futbolista de la Copa del Mundo. Yo creo que está entre Messi y Rodri.
3: Yo tengo tres Mbappé candidatos, también. Exactamente, sí. Los mismos. Rodri, Messi y Mbappé.
2: Sí, está por ahí la cosa, ¿no?
4: Ahora, muy probable que le den a Messi, ¿no?
2: Lo que pasa es que
4: yo te digo, sí, a lo largo de la Copa del Mundo, no ha habido, Rodri me encantó hoy, pero no ha habido en este partido final alguien superlativo que ha valido o ha tenido más de lo hecho durante toda la Copa del Mundo por Messi.
2: Lo que pasa también es que en el fútbol mundial acapara más la atención un hombre más asociado al gol, ¿no? Es decir, históricamente, fíjate los balones de oro. Es más, Rodri es el único en su posición que tiene balón de oro, ¿no?
5: Ganaremos la batalla.
0: Ahí están también algunos comentaristas, claro. Uno no esconde, ¿no?, a quién va dirigido sus afinidades. Bueno, ahí están apoyando a Lionel Messi para que sea el mejor jugador. Bueno, la FIFA lo dirá. Lo cierto es que ganó la selección de España, segundo lugar la selección de Argentina, tercer lugar la selección de Inglaterra y cuarto lugar la selección de Francia. Muchos jugadores le dijeron adiós a sus selecciones. Por ejemplo, Luka Modric se despidió de Croacia. También lo hizo Cristiano Ronaldo, quien anticipó que ya no jugaría más en la selección de Portugal. Lionel Messi también algo parecido señaló en pasadas horas.

¿Qué le pareció? ¿Qué le pareció esta Copa del Mundo? Más de un mes de partidos y todo llega a su final. Claro, como todo tiene un comienzo, también tiene un final, ¿no? Para algunos esperados, para otros... Bueno, otros estaban apoyando a la selección de Argentina también, pero así es el fútbol. A veces se gana, a veces se pierde. Ganó la selección de España. Y nosotros nos vamos a la tanda publicitaria aquí en la radio. Al volver estamos con música e información. Vamos a seguir hablando también del Mundial. No se separe de la 99.7 FM. En Noches de Radio son exactamente las 18 horas con 24 minutos. Y ya volvemos.

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0: Ya se está realizando la premiación a la selección de España tras derrotar por 1-0 a la selección de Argentina. Y nosotros comenzamos con esa información, claro. Continuamos esta segunda media hora con el mensaje de la Iglesia Católica, porque más que un mensaje son reflexiones, reflexiones que tienen que servirnos, pero a todas y a todos. El Monseñor Juan Gómez ha exhortado este día domingo a los fieles a trabajar con perseverancia, cultivar una paciencia activa y evitar ser fatiguillas. Y algunos estarán preguntando, ¿y qué es fatiguillas? Se le dice fatiguilla a alguien que se agobia con facilidad, que tiene demasiada prisa por hacer las cosas, o que se muestra muy ansioso ante cualquier situación. Son esas personas que se desesperan, ¿no? Quieren resultados, pero ya. Ese es el tipo de persona que no sabe tomarse las cosas con calma. Y eso dijo el Monseñor: cultivar una paciencia activa y evitar ser fatiguilla. Al esperar la ayuda de Dios, al señalar que la fe no puede condicionarse a resultados inmediatos, sino sostenerse con esfuerzo y confianza en el Señor. Durante la homilía dominical, el Monseñor explicó que muchas personas pretenden que sus problemas se resuelvan de forma rápida e incluso llegan a impacientarse cuando sus oraciones no son respondidas en el tiempo que esperan. Tiene mucha razón, ¿no? A veces hay personas que solamente cuando están en problemas o con algún malestar acuden a la iglesia. Y otros días no. No entran a las iglesias, no rezan, no hablan con Dios. ¿Cómo hablan con Dios? ¿Cómo se habla con Dios? Con la oración, ¿verdad? ¿Qué más dijo el Monseñor? Muchas veces nosotros somos muy fatiguillas, ¿no? Muy desesperados, como decimos, apurados. Incluso ante Dios tenemos problemas espirituales. El Monseñor Gómez advirtió que algunos creyentes incluso llegan a chantajear a Dios al condicionar su permanencia en la iglesia o el cumplimiento de su voluntad a la pronta solución de sus dificultades. Señor, si no me ayudas a solucionar mis problemas en un mes o en dos meses, me voy a ir a otra iglesia o voy a dejar de venir a misa. Puso de ejemplo el Monseñor para luego aclarar que esa actitud no perjudica a Dios, sino a las propias personas. En ese contexto, insistió en que la paciencia cristiana no significa permanecer con los brazos cruzados esperando un milagro, sino también de redoblar los esfuerzos y mantener la confianza en Dios. Debemos tener paciencia, paciencia, paciencia y paciencia, pero no una paciencia pasiva. Todo lo contrario, debemos esforzarnos más, dijo el Monseñor, quien recordó las parábolas de la semilla de mostaza y de la levadura para señalar que las grandes transformaciones nacen de pequeños actos de compromiso y perseverancia. Además, resaltó que Jesús llamó a sus seguidores a ser la luz del mundo y la sal de la tierra, por lo que el aporte de cada persona resulta fundamental para el bienestar de la sociedad, la iglesia y las familias. Afirmó que los milagros también se manifiestan a través del esfuerzo humano y llamó a fortalecer la fe, la esperanza, la paciencia para afrontar las dificultades sin desánimo. El milagro surgirá también a través de lo que nosotros podamos aportar para el bienestar de la sociedad, de la iglesia, de la familia y de nosotros mismos, señaló el Monseñor Juan Gómez, quien está llamando al trabajo, la paciencia y no ser desesperados al esperar la ayuda del Señor. ¿Y cuánta razón tiene el Monseñor con esas palabras? Porque hay gente y hay personas que solamente se acuerdan de Dios, de Jesús, de la Virgen, en ciertas situaciones. luego ni sus rastros. Un ejemplo. En carnaval, ¿cuántas miles de personas bailan? Por fe, por devoción, por agradecimiento, llegan hasta la iglesia del socavón. Miles de personas. Y cuando se les pregunta, ¿por qué bailas? Dicen, ¿no? Por agradecimiento, por fe a la Virgen, por devoción. En esta semana que pasó, la Basílica Menor estaba de aniversario. Un año del nombramiento del Santuario de la Virgen del Socavón como Basílica Menor. Hubo una misa que estaba presidida por el Monseñor Cristóbal Vialacic, pero no hubo gran cantidad de gente, de personas que asistan a esta misa, que asistan a la iglesia. ¿Se da cuenta? Y eso es un pequeño ejemplo nomás. Tiene mucha razón el Monseñor en sus palabras de este día domingo. ...18:35, usted está en sintonía de la 99.7 FM.
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Las 18 horas con 40 minutos en el país. Y aquí en el programa, aparte de brindarles la información que se genera en fin de semana, también hablamos de varios temas, ¿no? Reflexión, historias de vida. Porque no todo es malo en nuestra sociedad. No todas las personas son malas, como si se las puede decir de esa manera, ¿no? Hay personas buenas, personas malas, personas más o menos. Bueno, hay de todo. Hay de todo en nuestra sociedad. Y no todo es malo. No todo es malo. Hay experiencias de vida que necesitan ser compartidas para que de igual manera posteriormente se practiquen, se ponga en práctica. No es un programa solamente de críticas, críticas y críticas. Porque la comunicación no es eso, ¿no? La comunicación también es aportar. No solamente es criticar y criticar a uno, al otro, como si todo fuera malo, todo fuera oscuro, todo fuera negro. Hay informaciones que realmente valen la pena compartir. Y entre las informaciones también hay historias de vida. Hace, a ver, ¿qué le digo? Dos a tres semanas atrás, compartimos la historia de el yungueñito, no sé si se acuerda. Durante los 51 días de bloqueos en Bolivia, en nuestro país, cientos de choferes quedaron atrapados en desaguadero y en diferentes carreteras de nuestro país, a temperaturas de hasta 10 grados bajo cero, sin agua, sin alimentos, ni un lugar donde cocinar, mientras la confrontación mantenía cerradas las carreteras y el diálogo seguía ausente. Un comunario abrió la puerta de su casa. Su nombre es Marcelo Arce Bolo, de 42 años de edad, quien convirtió el patio de su vivienda en una cocina comunitaria donde más de 200 transportistas, en la carretera hacia el desaguadero, encontraron algo más que solo comida, sino recuperaron la confianza en los demás. Marcelo Arce Bolo, también conocido como Yungueñito, así lo apodaron de cariño. Don Marcelo no tiene grandes riquezas, no es una persona que tenga plata, ¿no? La mayor herencia que recibió de sus padres y abuelos fue una enseñanza sencilla. Siembra en terreno bueno, buenas semillas y cosecharás buenos frutos. Esa frase aprendida en su infancia terminó floreciendo en el desaguadero cuando tres jóvenes choferes, cansados de pedir ayuda sin éxito, tocaron la puerta de su casa, de don Marcelo, ubicada a unos 15 metros de la carretera desaguadero, casi a orillas del lago Titicaca. Vaya frase, ¿no? Siembra en terreno bueno, buenas semillas, y cosecharás buenos frutos. A veces uno cree que la mejor herencia es dejar bienes, ¿no?, a los hijos. Incluso hay hermanos que se andan peleando por bienes, ¿no? A mí me corresponde más porque yo tengo, no sé, 7 hijos, 4 hijos, 5 hijos. Y la mayor herencia no es esa. No es las cosas materiales. Y así lo da a entender don Marcelo. Don Marcelo Arce Bolo. Hoy sus nuevos amigos le han apodado el yungueñito, porque nació en Larecaja y fue criado en Guanay, pero para muchos es sobre todo un ángel, como todavía le llama Nelly Avilés Lazarte, una transportista que recibió el cobijo de don Marcelo, recibió la ayuda, la solidaridad, el apoyo en los días más críticos del conflicto.
y ahora se ha convertido en su comadre. La empatía de don Marcelo no es casual. Hace unos 7 años, escuche bien, él mismo trabajaba como chofer en el transporte pesado. Y durante los conflictos de los 21 días en Yapacaní, en Santa Cruz, vivió en carne propia el desamparo que significaba quedar varado. En aquella ocasión, una mujer de buen corazón lo cobijó a él, a su esposa Ángela Apaza y a su bebé de 1 año, Yaslin, prestándoles una hamaca, comida y agua. Don Marcelo sintió lo que estaban sintiendo los choferes en los 51 días de bloqueo. A don Marcelo le ayudó esta mujer. Mujer de buen corazón, lo cobijó a don Marcelo, a su esposa, a su bebé en Santa Cruz. Y muchos dicen, ¿no? La vida da vueltas. La vida da vueltas. Uno no sabe cómo va a estar el día de mañana. Y don Marcelo lo sabe muy bien. Recibió ayuda y brindó ayuda. Ahí entra ese refrán, ¿no? Hoy por ti, mañana por mí. Eso me acordé. Por eso nosotros junto a mi esposa decidimos ayudar sin dudar, sin preguntar de dónde son, sin mirar raza ni color, relató don Marcelo, quien es padre de 3 hijos que se gana la vida con pequeños trabajos, así como ayudando a su suegro que posee un pequeño vehículo con el que cargan mercadería en esa zona fronteriza. Por eso, cuando los hombres del volante le pidieron un pequeño espacio para cocinar, don Marcelo no dudó en abrirles la puerta. Sí consultó con su esposa, quien también aceptó de inmediato que se cocinen, dales ese lugar, le respondió en referencia al amplio patio que poseen, porque la vivienda no tiene muro perimetral. La casa de don Marcelo tiene 3 habitaciones y a un costado duermen unos cuantos ladrillos que fueron utilizados después para armar el fogón con el que los choferes cocinaron sus alimentos. A un costado duermen ellos. Luego están los ladrillos. Al principio eran 30 personas, pero pronto su patio de don Marcelo se transformó en un cuartel, pero de solidaridad, donde se alimentaban más de 200 choferes a diario. Sin pensarlo 2 veces, instaló cables para que cargaran sus teléfonos celulares, para que los choferes también se comuniquen, ¿no?, con sus familiares, porque existía la preocupación de la familia. Habilitó una habitación con 2 camas para emergencias y sobre todo garantizó el recurso más valioso que tenemos y que tenemos que aprender a cuidarlo y a valorarlo: el agua. Del agua no me puedo atajar porque el agua es vida. El agua es de Dios. Él nos ha provisto, entonces yo puedo proveer también con ustedes, cuenta don Marcelo. Compara las acciones de solidaridad y la manera en que alcanzaron los alimentos para ese batallón de choferes. Imagínense, 200 choferes. Con el milagro que Jesús hizo con los 5 panes y 2 pescados. Un pasaje narrado en la Biblia. La pequeña casa del comunario tiene una conexión al agua de una vertiente que baja cristalina desde un pequeño cerro que luce como protector del lago Titicaca, el espejo de agua más alto del mundo, distante a unos 500 metros de su vivienda. ¿Qué le pareció? ¿Qué le pareció esta historia de vida de don Marcelo, conocido como el Yungueñito? Mientras los bloqueos cerraban caminos, él abrió la puerta de su casa. Fueron solidarios con él y su familia, y él fue solidario con 200 choferes.

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4: Vamos, vamos, que empieza el...

Son exactamente las 19 horas con 2 minutos en el país. Día domingo 19 de julio del año 2026. 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Y generalmente en este horario hablamos de psicología. Abordamos temas, problemáticas, cómo podemos ayudar, qué es lo que podemos hacer, qué es lo que debemos de hacer. Y para el día de hoy vamos a hablar de algo que es preocupante para la familia, para la sociedad y para la misma persona. Usted seguramente alguna vez escuchó en las noticias un hecho, ¿no? Un hecho policial. ¿Qué dice a veces la persona que está siendo aprehendida por la policía? No me acuerdo. Estaba mareado. No sé qué me pasó. Estaba ebrio. Pido disculpas a mi familia, no quise hacerlo eso. No sé qué me pasó, no me acuerdo de nada. Estaba mareado. ¿Alguna vez lo escuchó eso en las noticias? Vamos a hablar en estos minutos sobre un tema, pero que es preocupante. El alcoholismo, conocido médicamente como el trastorno por consumo de alcohol, es una enfermedad crónica y progresiva que afecta tanto al cerebro como al comportamiento de la persona. No es una simple falta de fuerza de voluntad, sino una dependencia ya física, psicológica, donde la persona pierde por completo el control sobre su consumo. ¿Cuáles son las características? Una necesidad enorme o antojo irrefrenable de beber. La incapacidad de detenerse una vez que se ha comenzado a beber, a tomar, a consumir alcohol, ya no pueden soltarlo. No tienen control. O también de no cumplir las promesas, de no volverlo a hacer. A veces cuando uno toma, hace cosas, ¿no? Lastima a la pareja, por ejemplo, al día siguiente, cuando reacciona dice, lo siento, no quise pelear de esa manera, te prometo que ya no voy a tomar más o ya no voy a beber. Pasa 2 días, 3 días, de nuevo, la misma historia, ¿no? No tienen control de las promesas. También tienen una dependencia física. Porque el cuerpo se adapta a la presencia del alcohol. Si se deja de consumir de golpe, aparecen síntomas de abstinencia, como temblores, sudoración, ansiedad, náuseas. El impacto del alcoholismo va mucho más allá de la resaca. Daña profundamente todas las áreas de la vida de una persona. Hay algunos que dicen, no, a mí no me afecta el alcohol, no me mareo fácil. Algunos se expresan de esa manera. Pero las consecuencias son a futuro también. No serán inmediatas, pero son a futuro. Por ejemplo, al nivel de la salud, se destruye órganos vitales, es la causa principal de cirrosis hepática, problemas cardiovasculares, deterioro de las neuronas, afectando la memoria, el juicio, y aumenta drásticamente el riesgo de desarrollar varios tipos de cáncer. Esto a nivel de salud. Y es que todas las enfermedades tienen una causa, tienen un porqué. No es solamente decir, no, a mí no me va a pasar eso, no, yo me cuido, no, yo me recojo. No, yo me recojo tranquilo, no molesto a nadie. Tenga en cuenta eso, que las consecuencias es, pero en todo nivel. Por ejemplo, en lo psicológico,
está fuertemente ligado, por ejemplo, a la depresión, trastorno de ansiedad, cambios drásticos en el estado de ánimo. No me molestes, no quiero hablar. ¿Te puedo pedir un favor? No. El alcohol suele usarse, a veces erróneamente, como un escape. Por ejemplo, entre amigos, ¿no? ¿Qué te ha pasado? Mi pareja me ha dejado. Ah, no te preocupes, vámonos de fiesta. Ay, lo vas a olvidar. ¿Qué estás pensando en él? Gran error, porque termina empeorando los problemas emocionales. A tu problema que has tenido, a tu problema emocional, con el consumo de alcohol no has solucionado absolutamente nada, porque el problema sigue ahí. Lo único que has hecho ha sido empeorar. También tiene consecuencias a nivel social y

y sobre todo el cambio de la persona. Aceptar que está con problemas en el consumo de bebidas alcohólicas y cambiar. Tiene que partir de la persona. El alcoholismo no es bueno. Unos dicen, ¿no? Ah, pero soy joven, la vida es una sola, como esa morenada, ¿no? Tengo que disfrutar. No, no se trata de eso. La relación entre el consumo de alcohol y, por ejemplo, los delitos graves, porque estamos hablando ya de temas fuertes, ¿no? Asesinatos, violaciones, robos. Están relacionadas también al consumo de alcohol. No significa que el alcohol cree la maldad o la intención criminal así de la nada, pero sí actúa como un potente catalizador que derriba las barreras psicológicas y sociales que normalmente nos detienen de cometer actos violentos. ¿Qué quiero decir? Que todos los seres humanos tenemos nosotros barreras psicológicas, ¿no? Que no permiten salir conductas que nos autodestruyan hacia afuera. A ver, por ejemplo, un ejemplo. A ver, usted vaya en estos momentos a orinar a la plaza. No lo va a hacer, porque tiene una barrera psicológica que le dice alto. No puedes hacer eso, ¿no? Hay gente que está caminando, están paseando, hay niños que están jugando, te puede ver la gente, te van a regañar, eso no se hace, ¿no? Esas son las barreras psicológicas que con el consumo de alcohol se desaparece. El alcohol es un depresor del sistema nervioso central que afecta, por ejemplo, la corteza prefrontal, que es una área del cerebro, la cual es la responsable del juicio, del autocontrol, ¿no? El autocontrol. A veces cuando se le pregunta a una persona mareadita que está durmiendo en la calle, ¿y dónde vives? No me acuerdo. Ha perdido el autocontrol, ha perdido la conciencia. En condiciones normales, una persona puede sentir ira, frustración, deseo, pero su cerebro evalúa las consecuencias, ¿no? Si hago esto, iré a la cárcel. O hacer esto es inmoral, ¿no? Y frena ese impulso. Pero el alcohol apaga esta barrera, apaga este freno. Muchas personas que están mareadas a veces se comportan hasta de manera incoherente, ¿no? Hay un término que se llama la miopía del alcohol para explicar que una persona ebria solo procesa la información inmediata, la provocación del momento o el impulso sexual, la oportunidad de tomar algo que no es suyo e ignora por completo las consecuencias futuras o las señales sutiles del entorno. Desaparece esa barrera psicológica. El alcohol altera de forma en que se interpretan las acciones de los demás. Una mirada, por ejemplo, un comentario o un choque accidental en la calle ya pueden ser percibidos por una persona que está con alcohol como una ofensa grave o una amenaza directa. Tantos ejemplos hay de esto, ¿no? Uno está caminando normal en la calle y te chocas con una persona en estado de ebriedad y se altera, ¿no? ¿Me estás chocando o me estás mirando? Y ya empiezan las agresiones. Esa es una realidad. Esas son situaciones reales. Esto no es una película, una serie. Son situaciones que pasan en la calle. A veces hasta en el servicio de minibuses, ¿no? Algunos conductores, no sé si se darán cuenta o sí se dan cuenta, pero recogen a personas en estado de ebriedad. ¿Cuántos

0: ¿Han tenido problemas en los minibuses con personas que están en estado de ebriedad? Por un empujón, a veces no quieren darte paso cuando vas a bajar del minibús. O estos típicos mensajes, ¿no? ¿Me estás mirando? ¡Te conozco! Hay que tener también, pues, cuidado para los amigos choferes, ¿no? Cuando recogen a las personas. Al estar las facultades de comunicación ya alteradas, la capacidad de resolver un malentendido mediante el diálogo desaparece. ¿Qué te dice un ebrio, una persona que está ebria? ¿Me estás mirando? ¿Me estás tocando? ¿Me estás empujando? Y uno, para no entrar en problemas, discusiones, riñas, peleas, dice: no, no te conozco, ¿no? A veces puede pasarse de largo la situación, o a veces incluso hay peleas. Se generan peleas. El individuo recurre rápidamente, por ejemplo, a la violencia física como un mecanismo de respuesta, lo que suele escalar hasta agresiones graves o a veces hasta asesinatos. ¿Cuántas personas están en la cárcel por un hecho de asesinato? La causa: consumo de bebidas alcohólicas. Y cuando se les va a entrevistar, ¿qué dicen? No me acuerdo, ¿no? Imagínense que en un momento esa persona ha cometido una agresión grave, un asesinato, 30 años de cárcel, solamente por consumir bebidas alcohólicas. No se trata: vivo mi vida, soy joven, la vida es una sola. Siempre le digo, ¿no? A veces una situación puede cambiar toda tu vida. En el caso de delitos como el robo o agresiones sexuales, el alcohol opera en dos direcciones. Afecta tanto al agresor como, lamentablemente, a la víctima. El alcohol reduce el miedo al castigo y distorsiona la empatía. El agresor suele malinterpretar las señales de otras personas debido a la falta de empatía inducida por la sustancia, ¿no? El consumo de alcohol en espacios públicos o fiestas reduce el estado de alerta de las personas, haciéndolas objetivos más fáciles para criminales que buscan aprovecharse de su vulnerabilidad, ya sea para asaltarlas o para cometer abusos. El alcalde en pasados días dijo: no se van a emitir más permisos para abrir locales. Ojalá que también se controlen las fiestas. Fiestas de adolescentes, organizadas por mismos adolescentes, por mismos jóvenes y señoritas. Hace semanas atrás, por ejemplo, les dije aquí en el programa, ¿no?, que era preocupante cómo vendían entradas para locales, para fiestas. Fiestas donde traen 3 grupos, 4 grupos, 5 grupos. ¿Quiénes venden las entradas? Jóvenes y señoritas. ¿Dónde lo venden? En pleno Parque de la Unión. Incluso ahora hacen TikTok, ¿no? También tiene que existir control para este tipo de fiestas. ¿Quién los autoriza? ¿Tendrán autorización? ¿No la tendrán? Y en esas fiestas, claro, se consumen bebidas alcohólicas. El alcohol funciona como un atenuante en el control de impulsos, pero nunca como una justificación. La gran mayoría de las personas que consumen alcohol no cometen crímenes. El alcohol suele potenciar rasgos de personalidad preexistentes, problemas de control de ira de base, entornos sociales delictivos o situaciones de profunda vulnerabilidad socioeconómica, ¿no? Tiene que haber control. Si uno va a consumir bebidas alcohólicas, también tiene que saber, pues, decir no, o saber decir basta, ¿no? A veces a uno le invita a un familiar o algo, a algún acontecimiento, a algún matrimonio, vaya, vaya, acompañe a su familiar, baile, cante, distráigase un momento. ¿Quiere tomar? Tome un poco. No hasta perder el control, hasta no saber ni dónde está parado, ¿no? Hay que saber decir no también. El impacto del alcohol, por ejemplo, en la adolescencia, que es lo más preocupante, es mucho más profundo y peligroso que en los adultos. ¿Sabe por qué? Porque su cerebro de los adolescentes todavía está en pleno desarrollo. La corteza prefrontal, la misma zona que el alcohol apaga y que se encarga del control de impulsos, la toma de decisiones, no termina de madurar por completo en las personas sino hasta los 25 años. Al introducir alcohol en un cerebro que aún se está construyendo, que es en el caso de los adolescentes, los riesgos biológicos y conductuales se van a multiplicar más, porque no tienen control, no tienen un cerebro desarrollado. Por pura biología, los adolescentes son más propensos a buscar sensaciones fuertes y a medir menos los riesgos. Ah, no, no me va a pasar nada a mí, estoy saliendo con mis amigas. Ah, no, no, no nos va a pasar nada a mí porque en mi grupo de amigos somos 10 hombres. Si a esto se le suma el efecto de la miopía del alcohol, enfocarse solo en el presente, el resultado es altamente volátil. Un desacuerdo menor en una fiesta o en la calle pueden convertirse rápidamente en una agresión física o una riña campal. Y los jóvenes son expertos, pareciera, en eso, ¿no? En las calles están peleando. Grupos de 5, de 6 personas. Hasta las mujeres. Hasta entre mujeres se están agrediendo. Mujeres igual adolescentes. Ya que el adolescente ebrio no tiene ni siquiera la madurez cognitiva para frenar la adrenalina. No son bien cargados de energía. Van a buscar pleito. En la adolescencia, la necesidad de pertenecer a un grupo es más fuerte que en cualquier otra etapa de la vida. En la etapa adulta uno puede decir, estoy solo pero tranquilo, ¿no? Porque sabe qué es lo que tiene que hacer, sabe cómo llevar su vida. El adolescente no. El adolescente está buscando pertenecer a un grupo. Está buscando su identidad. Y el consumo de alcohol suele estar asociado falsamente por el estatus, la hombría o la diversión. Bajo los efectos del alcohol, y para demostrar algo ante sus amigos, un joven es mucho más manipulable. Esto los lleva a participar incluso en vandalismo, robos por diversión o desafíos peligrosos que jamás harían estando sobrios. Pero la presión de los amigos, ¿no? ¿Quieres pertenecer al grupo? Tienes que hacer esto. O todos del grupo ya hemos hecho esto, ahora te toca a vos. ¿Se da cuenta? ¿Cuántos jóvenes se reúnen ahí para tomar, para consumir bebidas alcohólicas? El cerebro del adolescente es altamente moldeable. Si se acostumbra a resolver la timidez, la ansiedad o el estrés con alcohol, el cerebro aprende que esa es la solución. ¿Qué es la solución? A veces un adolescente dice, no, mi familia no me entiende, mis papás no me comprenden, me voy con mis amigos, vas donde tus amigos, vamos a tomar, vamos a beber. Pasa lo mismo, ¿no? En la universidad. En la universidad cuando se hacen grupos, ¿no? Los grupos de amigos. Hay grupos de todo tipo. Por ejemplo, en la universidad. Y pareciera que el grupo más animado, más divertido, son los que se van a tomar, ¿no? quienes empiezan a beber antes de los 15 años tienen 4 veces más probabilidades de desarrollar dependencias al alcohol que quienes esperan hasta los 21 años. ¿Qué le parece ese dato? El alcohol daña directamente varias partes del cerebro. Por ejemplo, el hipocampo, que es la zona de la memoria, el aprendizaje. Un adolescente que bebe en exceso los fines de semana puede presentar problemas de concentración, bajo rendimiento escolar, incluso lagunas mentales. Incluso lagunas mentales. ¿Sabe? Es muy común que la persona no acepte que tiene un problema. Nadie quiere admitir que tiene un problema. Más fácil es echarle la culpa al otro, ¿no? ¿Por qué has ido a tomar? Por tu culpa, ¿no? En lugar de discutir o juzgar, por ejemplo, el psicólogo ayuda al paciente a encontrar sus propios motivos para cambiar. Ya hemos hablado las causas, qué tipos y demás. ¿Qué podemos hacer ahora? ¿Cómo ayudamos a una persona que consume alcohol? Por ejemplo, la persona reconoce que le da el alcohol, pero también el costo real que está pagando. Pérdida de familia, problemas de salud, riesgos legales, ¿no? El objetivo es que el deseo de dejar el alcohol nazca del propio paciente, por ejemplo, en psicología. El cambio está en la persona. El cambio está en la persona. A veces hay padres, ¿no? Claro, hay padres que se encuentran preocupados, van al psicólogo, mi hijo toma mucho, ya no sé qué hacer, me trae muchos problemas, ya lo han expulsado del colegio, no quiere estudiar y... ¿Esta persona está siendo obligada? Sí. ¿Usted cree que va a cambiar? Mejor es que el cambio parta de uno mismo. De uno mismo. Hay que ayudar a esa persona a reconocer que sus situaciones, emociones o personas le generan el deseo incontenible de beber. Hay personas que toman porque se sienten solos, otros estresados, otros frustrados. Hay que enseñar a la persona técnicas concretas para manejar el estrés. Esto en el caso de los psicólogos, por ejemplo, ¿no? Aprender a decir no en su círculo de amigos. Vamos a tomar. No, no puedo. Tengo que hacer algunas labores en la casa, ¿no? En psicología, una recaída no se ve como un fracaso, sino como una señal de que el plan de tratamiento necesita ajustes, ¿no? Hay que trabajar. Incluso interviene la familia, porque el alcoholismo no afecta solamente al individuo, sino también a su entorno. También a su entorno. El papel de la familia es uno de los factores más determinantes en la recuperación de una persona con problemas de alcohol. Sin embargo, también es el terreno más difícil, porque a menudo el amor y la desesperación llevan a cometer errores que sin querer terminan alimentando la enfermedad. ¿Cómo ayudamos a una persona que consume alcohol a hacerse responsable de sus actos? Por ejemplo, si falta al trabajo o a un compromiso por estar ebrio o con resaca, a usted que es familiar, no se lo llame a su jefe o demás para inventar alguna excusa, sino deje que enfrente las consecuencias de sus actos esa persona. No pague sus deudas de juego o de bebida, ni limpie los desastres que cause bajo los efectos del alcohol. Que se haga responsable esa persona. Una persona con adicción solo busca ayuda cuando empieza a sentir el peso real y doloroso de las consecuencias de su consumo. Si la familia siempre lo va a ir a rescatar, le está quitando el principal motor para cambiar. Tiene que asumir sus consecuencias. Como alguien diría, no, tiene que tocar fondo para darse cuenta. Hay que hablar desde el amor y la preocupación En lugar de decirle a una persona que está ebria, eres un irresponsable, que nos estás arruinando la vida, hay que cambiar de mensaje. Se puede decir, me asusta mucho ver cómo te pones cuando bebes y me duele ver que estás descuidando tu salud, tu trabajo. Te quiero y no quiero perderte. ¿Se da cuenta? Nunca intentes hablar, razonar o discutir con la persona mientras esté bajo los efectos del alcohol. Gran error que cometen muchos. Es completamente inútil, incluso peligroso. Hay que esperar a que esta persona esté sobria, descansada y, de ser posible, en un momento en que esté sintiendo la culpa de la resaca. Hay que poner reglas también en la casa, ¿no? En el hogar. No se permite alcohol en la casa, o si bien es tomado, no podrás entrar a la habitación ni cenar con nosotros. ¿No? Se pone un límite también. Ten a la mano opciones reales. Sé que es difícil dejarlo solo. He buscado el contacto de un psicólogo, un grupo de apoyo o un médico. Vamos juntos a la primera cita. También puede servir, ¿no? Como mensaje para la persona que consume alcohol. El recordatorio más importante para la familia: existe una regla de oro en el tratamiento de las adicciones, conocidas como las 3C. Tú no lo causaste, tú no lo puedes controlar y tú no lo puedes curar. La familia no puede salvar a nadie que no quiera ser salvado. Por eso el primer paso para ayudar al otro es que la propia familia busque apoyo psicológico o asistencia a grupos de ayuda mutua, para aprender a cuidarse a sí mismos mientras lidian con esta situación. Para las personas que consumen alcohol, hay que saber decir no y tener control, porque si no, mire las consecuencias. Tantos casos que se escuchan a diario. ¿Y cuáles son las causas? El consumo de alcohol. Son exactamente las 19 horas con 32 minutos. 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Nos vamos a la tanda publicitaria y al volver estamos con información del fin de semana.
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14: Es la hora 19:36.
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Y luego de escuchar esas melodías musicales junto a Luis Miguel, volvemos a lo que fue la Copa del Mundo 2026. Y es que la campeona de España en el Mundial 2026 confirmó el nivel futbolístico que tiene el equipo dirigido por Luis de la Fuente como vigente campeona de Europa, ahora campeona del mundo. España llegó al torneo con altas expectativas y respondió con una actuación sólida y también competitiva. Pero ¿cuál es el camino por la que atravesó España para llegar a conquistar su segundo mundial? A ver, recordemos, por ejemplo, en la fase de grupos, España dominó su grupo tras un debut complicado. Imagínense, empató frente a Cabo Verde, la selección que acompañó a Bocinha. Ustedes recordarán este arquero. Posteriormente goleó por 4-0 a Arabia Saudita y cerró la primera fase con la victoria de 1-0 frente a Uruguay, asegurando el liderato de su zona. Ya en los 16avos de final se impuso con un contundente 3-0 sobre Austria, gracias a un doblete de Mikel Oyarzabal y un tanto de Pedro Porro. Ya en los octavos sufrió más de la cuenta ante Portugal de Cristiano Ronaldo, pero un gol agónico de Mikel Merino le dio el triunfo y la clasificación. Ya en cuartos de final, España regresó a Los Ángeles para vencer por 2-1 a Bélgica con goles de Fabián Ruiz y nuevamente Mikel Merino. Ya en semifinales, La Roja superó por 2-0 a Francia de Mbappé gracias a un penal convertido por Oyarzabal y otro tanto de Pedro Porro. Y este domingo, la tarde de este día domingo, ya en la definición del título, España se impuso a Argentina para conquistar el Mundial 2026, cerrando una campaña positiva para el equipo europeo. Y de esta manera, La Roja culminó su participación, levantando su segundo título mundialista, 16 años después de la histórica conquista en Sudáfrica el año 2010. ¿Qué le parece?

Y lo que muchos se preguntan, ¿cuánto habrá ganado España en este mundial? Hablamos económicamente, claro está. Y es que España no solamente ha levantado la Copa del Mundo 2026, sino que también aseguró el mayor premio económico en la historia del torneo. La Real Federación Española de Fútbol recibirá 50 millones de dólares por la victoria de España en la gran final en Nueva Jersey. El flamante campeón recibirá 50 millones de dólares por ganar el torneo, una cifra que supera los 42 millones que obtuvo Argentina por salir campeón en Qatar 2022.

Para esta edición del Mundial, la FIFA destinó un fondo histórico de 727 millones de dólares, de los cuales 665 millones se repartieron en premios económicos para las selecciones. Por su parte, Argentina acumuló 33 millones de dólares por terminar en segundo lugar del campeonato. La Real Federación Española de Fútbol destinará el premio económico a cubrir los costos operativos de la delegación y a financiar infraestructura, desarrollo de juveniles y programas de fomento para los clubes locales.

Y no todo es felicidad, porque hay muchos que están tristes con lo que pasó con Lionel Messi, quien puso fin a su etapa en la historia de los mundiales con derrota. Luego de perder la selección de Argentina por 1-0 frente a España. Tras el pitazo final, el árbitro esloveno Slavko Vincic, las cámaras se fueron para captar la reacción de Lionel Messi, quien quedó en el suelo, cabizbajo. El capitán argentino recibió los saludos de los jóvenes españoles, quienes lo ven como un ejemplo a seguir. Se tomó su tiempo a solas para asimilar otro subcampeonato en el torneo de la FIFA. Leo Messi quedó sentado en el césped mientras observaba a sus rivales, quienes celebraban con su gente la victoria de España. Messi mostró un buen rendimiento a lo largo de la competencia. Fue el segundo máximo goleador con 8 tantos. Ya vamos a hablar más adelante de quién fue el goleador de este mundial. A los 39 años demostró que aún puede marcar la diferencia, aunque en la final no tuvo el espacio ni el acompañamiento para hacer daño a España. Triste adiós, Messi se despide de los mundiales con dolorosa derrota. ¿Y quién es el goleador de este mundial? Seguramente que muchos ya lo saben, y para los que no, el goleador de este mundial y goleador histórico de los mundiales es Kylian Mbappé, de la selección de Francia, quien obtuvo la bota de oro del Mundial 2026 y también se convirtió en el máximo anotador en los mundiales. Le ganó el duelo a delanteros de la talla de Lionel Messi, Erling Haaland y Harry Kane. El capitán francés no logró el título, que era el objetivo principal, pero se consuela como el máximo artillero del torneo por segunda Copa del Mundo consecutiva. Mbappé llegó a los 10 goles, 2 más que Lionel Messi, quien no pudo anotar en la final del certamen frente a España. El francés suma ya 22 tantos en sus 3 participaciones en la Copa del Mundo, 4 en Rusia 2018, 8 en Qatar 2022 y ahora 10. Es el máximo goleador en la historia del torneo, superando los 21 goles de Lionel.

0: ¿Y cómo está la tabla de goleadores en los mundiales? En primer lugar está Kylian Mbappé. Bueno, en este caso de este mundial, ¿cómo si es este mundial 2026? Kylian Mbappé tiene 10 goles en el primer puesto. Segundo lugar para Leo Messi con 8 goles. Con 7 goles están Jude Bellingham y Erling Haaland. Con 6 unidades está Dembélé y Harry Kane. Y con 5 goles de España, Mikel Oyarzabal. Datos, estadísticas que nos deja este Mundial de Fútbol 2026, que llegó a su parte final. Nos vamos a la tanda publicitaria. Al volver estábamos con mucho más en la W9.7 FM, Radio Pío 12 Oruro. Hoy, domingo 19 de julio del año 2026.
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